0: están ahí al orden del día y me parece que no los traducimos porque justo estamos en un medio que está tan globalizado como lo es el internet, que de pronto se nos hace un poquito, bueno, al menos a mí en mi caso, como ya compartimos en esta mesa, estaba renuente a usar este tipo de palabras, ¿no? Porque, pues bueno, yo estudié literatura y dije, bueno, mi materia es el español, tengo que organizar todo el pensamiento que traigo, pues, en la lengua en la que estoy estudiando. Sin embargo, me parece que van dos vertientes, que es la economización, ¿no? Por eso, de pronto, el inglés es más fácil, es un poquito más corto para teclear, porque también aquí estamos inmersos ya en la velocidad, ¿no? Si escribimos una palabra en menos de 2 segundos, pues eso para nosotros ya es un gane completamente, ¿no? Bueno, creo que es más o menos por esa idea, y ahorita vamos a extendernos, ¿no?
1: Claro.
2: Sí, justamente de la economía de la información me acordé cuando había los ¿cómo les decían? Los musitos, los emus, o como
0: no, los emus.
2: Los emus, que escribían con la Z y se popularizó mucho el uso de la K, porque
0: claro, los moxitos.
2: Los moxitos.
1: Así que luego cambiaban las is por...
2: Ajá, pero ajá. Todo eso era como economía del mensaje, y te llegaban mensajes tan cortados que...
1: ¡Qué horror!
3: Sí, que a veces no entendías, ¿no?
2: O sea, no entendías que... ¿Qué pasa? ¿Crees que eso a las redes sociales esté ayudando a la evolución léxica?
0: Fíjate que eso es muy interesante, Alma, porque la evolución léxica de pronto en internet se nos hace como hasta un retroceso, ¿no? Porque ponemos, escribimos un qué y ponemos nada más la Q, ¿no? O antes era la K, era muy, nos sentíamos súper reivindicativos al estar escribiendo así.
2: Economizando,
0: pero bueno, recordemos que tenemos instituciones, ¿no? Y una de esas instituciones es la Real Academia de la Lengua Española, ¿no? Ahorita lo mencioné y ya salió así como que la roña inmediatamente. Sin embargo, la RAE nos ofrece algunas recomendaciones, porque siempre son recomendaciones, que no por buscar la economía vamos a llegar a la pobreza léxica, ¿no? Y creo que esa es la ahora sí que la vertiente que tenemos ahora. Hoy en día también con los libros, no sé si se han dado cuenta que de pronto a las nuevas generaciones, a la generación alfa, 2012 para a la fecha, se le hace, por ejemplo, si agarran el libro que tenemos aquí de Orgullo y Prejuicio, para ellos va a ser completamente una odisea, ¿no? O sea, porque de pronto, como vemos cosas tan económicas, tan de pronto también con un léxico pues pobre, no quiero utilizar ese adjetivo, pero vamos a utilizarlo por ahorita. Si encontramos un sinónimo, sería completamente ideal. Sin embargo, está
2: económico
0: también. Soso también. Aquí me vas a poner la dichosa simple, palabra, ¿no?
2: Simple.
1: En desarrollo, para que tengamos fe, por favor.
0: Sí, entonces, creo que esto viene ya en generaciones, ¿no? Las generación alfa es la que está usando más este tipo de lenguaje más simple. Sin embargo, esto de las redes sociales a mí me interesa muchísimo porque ahí está todo un mundo de generaciones, ¿no? No podemos decir que está la generación silente, ¿no? Porque mis abuelitos ya tienen 90 años y ellos no saben completamente nada de redes sociales. Pero, por ejemplo, mis papás, que ya son 50, 60, ya son un poquito más y solo es Facebook, ¿no? Entonces se dan cuenta de cómo van escribiendo los señores últimamente. Pues cuando se encuentran con una publicación que está escrita o va dirigida para un adolescente de hoy en día, es como, no, ahí ya está el choque generacional bastante claro, ¿no?
1: Mira, qué interesante, gracias por todo lo que nos compartes. La semana pasada precisamente hablamos de la guerra de las generaciones, y hablamos de la generación X, Y, Z, ahora sí que en el titular, pero hablamos de todas las generaciones y cómo hay este intercambio entre todos ellos, ¿no?
4: Sí.
1: Fíjate que decíamos desde el principio, a mí me gustaría hacer una acotación, a lo mejor hay quien no sepa qué es ghosting, entonces les platicamos que esto es desaparecer sin explicación ni despedida. Cortar contacto de golpe puede ser algo doloroso, confuso y cada vez más común, para, pues ahora sí que quien lo padece, ¿no? El gaslighting, por ejemplo, es manipular psicológicamente para que la otra persona dude de sí misma, sus emociones y su percepción, una violencia emocional muy peligrosa. Todo esto se da mucho en redes sociales, como les decíamos, se utiliza mucho para hacer vínculos amorosos o decidir desvincularse. Cuando dice me gaslighteo, pues ya no. Entonces, o sea, es esto, ¿no? Por ejemplo, si tú empiezas una conversación con alguien con un tema, también puede ser amistoso, ¿no? O incluso también un familiar te puede ghostear. Esto es, por ejemplo, si usted le mandó un mensaje y es el famoso, me dejó en visto y no me contestó y se desapareció sin dar explicación alguna, y uno dice, le hice algo, se molestó conmigo o pasó algo. Entonces, este es el famoso ghosting. Ahora, ya dijimos dos términos. Me gustaría invitar a nuestro público, Ulises y bibliófilas aquí presentes, a que vayan a buscar por ahí un glosario que Alma nos compartió, que se llama Términos para entender a las nuevas generaciones. Y ahí vienen un montón que usted, yo no sé si se va a quedar igual que yo de sorprendido, pero en ese sentido, Ulises, bueno, ahí está la invitación para nuestro público. Términos para entender a las nuevas generaciones, se llama el glosario, porque no las vamos a alcanzar a decir todas, son muchísimas.
0: Sí.
1: En ese sentido, ¿qué papel crees que están jugando las redes sociales en toda esta evolución? ¿Le podemos llamar así evolución?
0: Vamos, esa palabra también nos va a dar un poquito de debate, ¿no? A mí me parece que las redes sociales han modificado el léxico desde dos vertientes. Digo, esto lo digo desde, como les digo, ya un usuario crónicamente en línea. Es la aceleración y la transformación, ¿no? ¿La aceleración a qué me refiero? La aceleración es porque hoy en día cualquier término léxico que pongas en Twitter o en TikTok, yo no tengo TikTok, ahí está la brecha, ahora sí, generacional, ¿no? Ya casi cumplo 30 años, pero el TikTok a mí nunca me llamó la atención. Sin embargo, cuando pones dos palabras o un término en estas dos redes, hoy en día ya toma tan solo horas o a veces días, si te tardaste más, en que ya un término se vuelve completamente popular, ¿no? Y es donde se hace la estandarización de una nueva palabra. Es que la estandarización es cuando ya como usuarios de una lengua ya la vamos adaptando, ¿no? En este caso, los neologismos. Luego, la transformación a través de las redes sociales, justamente lo que me dices, es que se hace toda esta nueva reorganización de información, reordenamiento, también podríamos llamarle, y es en donde se transforma, donde se democratiza el léxico, ¿no? También vamos a, esto es muy importante, la democratización del léxico es que cualquier persona hoy en día, nosotros ahorita podemos inventarnos un nuevo término para un fandom, ¿no? El fandom de los bibliófilos, a ver cuál sería, ¿no? Entonces, nos ponemos creativos, inventamos una palabra y ahí ya estamos transformando una realidad,
2: los
0: ¿no?
2: Los bookworms.
0: Bookworms también, ¿no? Entonces, pues bueno, esas es básicamente las dos vertientes que creo que yo es lo que está sucediendo con las redes sociales, ¿no? El léxico. Aceleramos un cambio lingüístico, pero también transformamos ese uso, ¿no?
1: Claro, yo iba a decir bibliolivers.
2: También muy puede bueno. Ser, ¿por qué no?
1: Ok, pues sí, y sería bueno, ¿no? Porque luego por ahí hablando de los bibliolivers, les seguimos invitando a que participen en nuestra dinámica del día de hoy para que se gane este termote negro. Por la mañana hicimos la publicación muy tempranito, donde usted ve la imagen de este termo negro, usted va a participar si nos dice si conocía estos términos o qué significan, o cuéntenos un chismecito, le toca a usted sobre alguna vez que haya vivido una historia sobre estas, y se va a ganar este termo y el libro de Orgullo y Prejuicio, ¿verdad, Adri?
4: Así es, y bueno, yo también creo que hablando ya como de estos modismos, estas palabras, creo que también se ha ido reconociendo como nuevas emociones que han ido naciendo a través de las redes sociales. Entonces, el lenguaje crea realidades emocionales, es decir, como ha sido el lenguaje o realmente son las redes, o cómo ha funcionado esto.
0: Muy interesante. Para mí, bueno, hay una hipótesis que, perdón que vaya a recurrir a mis notas, pero bueno.
4: No, eso es lo más importante de esto, siempre hay que estar bien.
0: Bueno, informados. Es que siempre se me van los apellidos, pero bueno, hay una hipótesis que se llama Sapir-Whorf, ¿no? Okay. Estos señores son dos estudiosos de la lingüística estadounidense. Todo esto que estamos platicando es un ejercicio muy, muy interesante y muy amplio de sociolingüística, ¿no? La sociolingüística, bueno, vienen pues, todo el amplio estudio de cómo los códigos de la lengua, del lenguaje, ¿no? De pues ahora sí que de la comunicación humana es como la vamos organizando. Y estos señores, en esta hipótesis, parten de dos áreas, que una ya está un poquito obsoleta, y bueno, ese es el determinismo lingüístico, ¿no? Y luego el determinismo lingüístico es el que dice, tu pensamiento es el que va a moldear tu realidad, ¿no? Tus emociones. Y eso es un poquito, ya en las teorías lingüísticas, eso ya quedó un poquito atrás. Sin embargo, la alternancia lingüística nos dice que, pues bueno, el pensamiento sí te va configurando tus emociones y tu realidad. Sin embargo, esa es una herramienta más que puede transformar la manera en la que tú ves el mundo, ¿no? Ya no es de que lo que nada más tienes en tu cabeza es así va a ser, sino que al abrir estas experiencias, estas emociones, esos nuevos, ahora sí que desplazamientos semánticos, es decir, los cambios de significado de una palabra, pues bueno, van moldeando una nueva realidad. Y creo que es lo que va pasando con el nuevo léxico para entender estas generaciones, ¿no? Va a ser completamente, pues ahora sí que fácil pararte. Yo hace dos semanas estuvimos en una primaria en Morales y de pronto todos empezaban a decir de que 6-7, ¿no? Cosas así.
1: ¿Qué les dije?
0: Ajá, de pronto esas cosas para mí ya son un choque, o sea, porque yo ya no digo, ¿qué me estás diciendo? ¿No? O sea, ya es como que público equivocado, lo decían en su capítulo de las generaciones, ¿no? Y eso es completamente ya un nuevo desplazamiento de las palabras, y creo que eso, en unos 5 años, yo creo que ya va a ser todo un... Yo creo que, a ver qué pasa en las asignaturas de letras, ¿no? O sea, sí, estaría bien interesante.
2: Muy interesante. Por justamente la pregunta, ¿cómo es que, cuáles se quedan y cuáles no? ¿Cuáles llegaron para quedarse y cuáles no? Es que es tan rápido,
0: sí,
2: que algunas palabras que sí se ponen de moda súper rápido. Ahorita se me vino la de la ventana, o cómo era, una de TikTok que duró, o la del rímel, que duró meses y luego desapareció, pero algunas sí llegan para quedarse. No sé qué tanto 6-7, porque no le entendemos, haya llegado para quedarse.
0: ¿Pero qué es el 6-7 para empezar?
3: Nada.
1: Todo y nada. ¿Qué les parece que seguimos hablando más adelante y analizando todas estas palabras? Porque ya se nos está acabando el tiempo, así que brevemente acompáñenos a nuestra siguiente sección.
5: ¡Vete a la biblioteca! No sean mal pensados.
1: Ya lo decía Ulises, bien importante traer nuestras anotaciones y consultar fuentes confiables. Así que, Alma, platícanos cuáles tenemos el día de hoy.
3: Saca tu lado bibliófilo.
2: Saco mi lado bibliófilo y les tenemos una tesis que se llama Campaña de concientización y detección de gaslighting en las relaciones de la pareja universitaria, de Hermelinda Martínez Rivera. Es una tesis de diseño gráfico y está en el CICTD. Ahí la pueden encontrar en la biblioteca de
1: Zona Universitaria.
2: Y tenemos Préstamos neológicos en la enseñanza del español como lengua extranjera, de González Vega Guillermo. Eso lo pueden encontrar en internet. Y otro que se llama Breve diccionario psicológico político de las redes sociales y la era digital, de Raúl Ángel Gómez, con un prólogo de Silvia Brustino, de Editorial UNC, y que está también disponible en internet. Y tenemos Préstamos lingüísticos y relaciones románticas en 2020, análisis de su presencia en el corpus del español. Es una tesis de maestría que también está disponible en internet. Y por último tenemos Violencia machista en canales digitales, cómo abordar el problema desde una perspectiva comunicacional. También la encuentran en internet.
1: Perfecto, pues ya lo escuchó, querido público. Ahí están estas recomendaciones para que usted pueda seguir investigando acerca del tema del día de hoy. Si usted sí había escuchado y quiere saber más, o si nunca había escuchado estas palabras, pues bueno, ahí se las dejamos para que las analicen. Sigan participando en nuestra dinámica del día de hoy. Váyase a nuestro Facebook, Sistema de Bibliotecas .uaslp, y ahí podrá estar participando. Vamos a un corte y regresamos. Quédese con nosotros.

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9: Son las 12 con 30 minutos.
10: 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Ya estamos aquí. Continuamos.
11: Como nos dijo Luis en la cortinilla, regresamos, ya estamos aquí para continuar hablando de este interesante tema que no hemos querido exhibirnos mucho, pero cuando menos con la edad ya lo hicimos, ya vamos logrando en otros términos, pero en el de la edad pues ya chafeamos, muchachillos.
12: No, hombre, es la magia de la radio, nadie sabe cuántos años tienes, así que tú puedes decir lo que
11: quieras. Pues yo dije, ya estoy viejilla, ya no ando entendiendo eso.
1: Oigan, pero espérense.
11: Y luego nos quedamos en el 6-7, peor el asunto.
1: Oigan, yo me quedé pensando, dije, exhibirnos, y nos hemos exhibido desde la primera temporada. Gracias por continuar con nosotros por el 88.5 de FM de Radio Universidad y por el 91.9 de FM hasta Matehuala. Saludos a todos y todas, también a quienes nos escuchan por Spotify. Muchísimas gracias por el favor, se escucha. Y hablando de gente de Spotify, recuerden que para que ustedes puedan participar en la dinámica se puede, y bueno, preferentemente que sean de aquí de San Luis Potosí, porque muchas gracias a quienes nos escuchan de otras partes. Recuerden que dejamos una semana completa la dinámica abierta, es decir, si hoy es 6, va a estar hasta el 13 de mayo abierta la dinámica para que ustedes puedan participar. Tienen una semana para participar, si nos escuchan en Spotify, pues para que también sea justo para nuestros oyentes de Spotify.
11: Y recuerden estar atentos, la dinámica es que nos cuenten su story time, o bien alguna de las palabras que hemos mencionado, la entiendan o no.
12: La que les aplicaron.
11: La que les aplicaron, si no se quieren exhibir mucho.
1: Recuerde que los bibliófilos somos chismosos y queremos conocer.
11: Queremos el chismecito. Próximamente un programa de chismecito. No, no se crea.
12: Oigan, y entonces el... ¿Qué era? Ya se me olvidó.
11: El 6-7. Nos quedamos en el 6-7.
13: El 6-7.
12: Oigan, es que yo trabajo en un museo, en el MUNI. Tenemos un equipo de servicios sociales que son espectaculares y tengo una gran dinámica con ellos. Y siempre me dicen, haz el 6-7, Adriana. Y les da muchísima risa y siempre hasta me intentan grabar haciéndolo. Y digo, bueno, ¿pero qué significa? Y teníamos esta conversación porque yo verdaderamente no entiendo. Y es que realmente no significa como mucho. Yo lo intenté como poner en mi... en mi época, en mi contexto, y dije, ¿un bofo? Algo así, porque dicen como que lo puedes poner en distintos contextos. Puedes decir como, como da igual, o más o menos, o sea, como que no lo entiendo muy bien, pero bueno, por ahí va más o menos, ¿no? Aparte no entiendo el hasta el movimiento, la verdad, o sea.
11: No, yo tampoco sí, no. Puedo hacerlo de las manos, es...
1: Y tiene una entonación, o sea, no es como que diga 6-7, no, es como 6-7, o sea, como tiene como una entonación también, entonces, o sea, es completa. Y mira, yo, aparte de semántica, ya podemos hablar de fonética de también.
12: También.
1: Ah, y bueno, y entonces en ese sentido, ¿qué más hay para este día?
12: Pues ya preguntándonos tantas cosas, a mí me gustaría preguntarte, Ulises, ¿tú qué crees? O sea, ¿por qué decir me ghosteó y no me ignoró?
13: Ignoró.
12: O sea, porque me mandó a volar, ¿no? O sea, ya decimos como, pues ya, me gusteó.
13: Esta tiene, bueno, yo que lo veo desde la parte literaria, sí tiene como muy buena, acepción, ¿no? De que te conviertes de pronto en un fantasma, ¿no? Te afantasmas y ya, desapareces. Por eso va así. Pero bueno, ya viéndolo desde la parte lingüística, supongo que es más como para... ahorrarnos de decir una oración en concreto, ¿no? De que ya no me contestó o ya desapareció, nada más me ghosteó, ¿no? Entonces, creo que va más o menos, todos estos términos van sobre todo por el contexto en el que estamos escribiendo. Digo, una persona mayor pues sí va a poner de que, ay, pues ya no me contestó o cosas así. Pero como estamos completamente casi todo el tiempo en redes sociales y abrimos un Twitter y vemos inmediatamente una palabra en inglés, y como por estandarización, lo que he estado reiterando, lo estandarizamos y lo vemos ya como un uso normal de la lengua, ¿no? Y bueno, también viene un término que, bueno, estos términos que ahorita decía Alma, hay unas palabras que de pronto ya no sé ni qué significan en español, ¿no? Por ejemplo, ustedes han visto la palabra cringe, ¿no? De medio cringe, sí. O sentí cringe, ¿no? A mí me encanta decir ñáñaras, al contrario, ¿no? O sea, como que...
11: Sí, ese es como el equivalente a
13: sí,
11: ñáñaras.
13: Sí, ajá, porque en sí cringe no tiene una acepción en español, entonces está sí, interesante.
11: Justo eso era mi siguiente pregunta. ¿Utilizamos estas palabras porque no tenemos equivalentes en el español que signifiquen eso o que den a entender exactamente esa emoción o eso que queremos decir?
13: No, mira, yo creo que... Bueno, dije no, pero todo es interpretación, ¿no? A mí me parece que tenemos el español, como ya decíamos al principio, es una lengua súper, súper rica, es muy vasta, ¿no? O sea, tenemos al menos... Para aprenderte un tiempo verbal, hay como más de 60 modos verbales. Entonces, creo que solo conocemos el tiempo, el pasado y el futuro, pero no tenemos como que ahora sí que el análisis de árbol de cada verbo. Sin embargo, yo lo veo desde que estamos siempre, siempre en un medio tan globalizado como es el las redes sociales, que el inglés es la lengua estándar, justamente, ¿no?
12: Sí, justo nos pasa algo muy seguido que nosotros hacemos y practicamos, que es fake news. O sea, nosotros utilizamos uh-huh. mucho este término y a mí me gusta trasladarlo a un término que teóricamente significa lo mismo y es paparrucha. Está
11: es una paparrucha.
12: Es una papa,

0: alcanzamos a entender. Por ejemplo, yo estaba pensando ahorita en otra que me encantó, que es el breadcrumbing. Entonces, pues viene la palabra bread, que es pan, y crumb, que es miga.
1: Migaja.
0: Y entonces, déjale platico, querido público, qué significa. Dar migajas de atención solo para mantener a alguien interesado sin querer, nada serio. Entonces,
1: básicamente, migajearle.
0: Ajá, o sea, este es el que migajea. O sea, el que te hace breadcrumbing.
2: El que avienta las migajas.
0: Es el que avienta las migajas.
2: Y tú, la migajera es la que lo recoge.
1: Ay, ya, tranquila. Yo no fui. ¿Qué me conoces?
0: ¿Por qué me dices así?
2: ¿Por qué me ves? De mí no vas a estar hablando.
3: Se puso muy personal.
0: Oye, ¿ves cómo si nos exhibimos siempre?
2: Nos exhibimos muy feo. No es cierto. Para nada.
0: Y bueno, en ese sentido, ¿tú cómo observas esta parte de que se busca una legitimización de estas palabras? Porque decíamos hace rato también fuera del aire, antes no existía la palabra tuitear y luego se lexicalizó y ya ni siquiera se llama Twitter, ahora es eso. Pero se empezó a utilizar la palabra y luego bien decías, la RAE busca, pues ahora sí que
2: incluir
0: estas palabras que son de un uso cotidiano. ¿Tú cómo ves toda esta parte de esta legitimización semántica?
3: Bueno, es justamente esa palabra que usas, es muy, muy, muy interesante por la parte de la legitimización, ¿no? Es justamente en qué momento surge una nueva palabra, un nuevo fonema incluso, ¿no? Y ya con los procesos de estandarización es como los vamos adaptando a la lengua en uso, ¿no? Sin embargo, también hay, recordemos que la lengua, si nos vamos a tratar de analizar procesos sociohistóricos de una lengua, hay que recordar que siempre es sincrónica y diacrónico el cambio que tenemos en tan solo en el español, ¿no? Un cambio sincrónico es ahora sí que desde a través de los años, ¿no? Y el diacrónico es como lo vamos dando, pues ahora sí que en pequeños fragmentos de tiempo. Entonces, me parece que la estandarización es muy importante de cómo estos términos a lo largo del año, ya les decía, en unos 5 años, va a ser muy importante ver qué va a pasar con las materias de lengua, ¿no? Si vamos a tener ya una materia exclusivamente para anglicismos en los medios digitales. La RAE, en su diccionario de panhispánico de dudas, ya tiene muchos, muchos, muchos anglicismos cuando la RAE era completamente...
2: Si
3: no, o sea, si tú tienes una palabra mejor que tienes una palabra existente en español, la tienes que poner sí o sí, ¿no? Sin embargo, ahora ya se hizo más, un poco más flexible, también por los tiempos que corren, y ahora sí ya recomiendan, si vas a utilizar un término en un anglicismo, es decir, vamos también a explicar qué es un anglicismo, si por ahí no saben qué es en casa, pues bueno, es una palabra que viene directamente del inglés y se adopta a nuestro español sin ningún tipo de traducción, es decir, gaslighting, ¿no? Todas estas palabras que estamos usando, ¿no? Entonces creo que estos cambios sincrónicos y diacrónicos que se dan en la lengua es lo que nos va a ayudar en un futuro a lo mejor ya hasta ponernos a hacer un coloquio, ¿no? De nuevas palabras a través de los tiempos, porque esto es un cambio muy, muy importante. Digo, estamos en... A mí me gusta como que hacer todo porque Virgo, como que todo acomodado, pero por ejemplo yo estoy midiendo mis investigaciones a partir del 2020 a la fecha, ¿no? Entonces creo que el 2020 fue pues todo lo que sucedió, que ya sabemos que nos enfermamos y nos resguardamos y todo. Sin embargo, antes de que sucediera ese evento, por ahí de 2016 a 2019, ya había como una proliferación de términos muy interesantes. Los primeros que empecé a ver justo fue el gaslighting, ¿no? El slut shaming, que también está muy interesante, el body shaming también, ¿no? Ajá, entonces son todos estos calcos semánticos que se van adaptando al español, y pues bueno, eso es lo que pasa desde que nos ponemos a estudiar el latín, ¿no? Por ejemplo, ¿no? Que el latín estaba dividido entre el latín vulgar y el latín culto, ¿no? Entonces ahora sí que ¿quién está usando el español vulgar y el español culto hoy en día? Pues bueno, también sería muy interesante que lo estudiáramos, ¿no?
0: Oye, Ulises, tú muy Virgo y yo muy Libra, tengo que equilibrar las cosas, así que vamos a seguir hablando de esto más adelante, pero antes acompáñenos a nuestra siguiente sección.
4: Storytime de cómo descubrí que no me gusta el chisme. Porque a mí no me gusta, a mí me encanta. Y como sé que a ti también, escucha.
0: Ya lo escuchó, también tenemos chismecito este día. Si usted nos va a compartir chismecito, nosotros lo tenemos que compartir. Creo que esta temporada no le hemos mandado saludos a Sergio, nuestro bibliotecario.

0: Bibliófilo eterno, aunque ya no
1: Oh.
0: esté aquí en las líneas, pues seguimos ahí en esta cortinilla de cuando formaba parte de Bibliófilos y para nosotros siempre va a formar parte. Saludos, Sergio, y que siempre nos escucha aparte. Adri, platícanos qué chismecito tenemos este día.
1: Hoy, pues yo quiero contarles una historia que, bueno, a ver, necesariamente no es extraordinaria, pero sí bastante representativa de cómo se están construyendo muchos vínculos hoy en día. Y es que una amiga,
2: la prima de una
0: la
2: amiga,
0: prima de una amiga.
1: la prima de una amiga, pero que podría ser cualquiera de nosotros. Todo, bueno, a ver, todo empezó en redes sociales con un mensaje, luego otro, reacciones constantes, respuestas inmediatas, ya saben, ¿no? Esta interacción que parece mágica y que conoces a alguien y que dices, wow, acabo de hacer el match más increíble de mi vida.
0: Love bombing.
1: Ay, tal vez.
2: Ya ves, match también es una palabra.
1: Sí, bueno, pues lo suficiente para empezar a llamar la atención, para generar esta curiosidad y después empezar con la intensidad. De esos mensajes que empiezas como buenos días todos los días y buenas noches todas las noches, conversaciones largas, profundas y todo muy rápido. Mi amiga tenía como esta relación en donde este personaje, porque era una mujer también, le decía así como de que eres el amor de mi vida, creo que nos encontramos y no estoy dispuesta a volver a perderte. Incluso hasta en algunas fiestas así le escribía como en los papelitos de tú y yo nos vamos a casar. Y entonces mi amiga empezó a sentirse como en esta nube de que por fin alguien me ve, por fin alguien encontré al amor de mi vida. Porque aparte, este chava era un, o sea, la pareja, les recuerdo, son dos mujeres, era una de ellas es muy, muy atractiva, bueno, las dos son muy atractivas, pero la que estaba haciendo como esta dinámica de ser más intensa representa como un personaje muy atractivo. Entonces pues mi amiga se sentía así que perdidamente enamorada. Yo me acuerdo que la veía y decía como que algo está pasando ahí que no está tan chido. Y bueno, empezó como esta dinámica durante semanas, incluso meses, y todo fue así, con una atención muy constante, una cercanía muy acelerada y una especie como de intimidad que crecía más y más rápido de lo que normalmente crece una relación. Y de repente, así, como en cuestión, pasaron unos 4 meses y de una semana a otra, esta chica así desapareció por completo de su vida, dejó de contestarle mensajes y lo que sí hacía era que por internet, o sea, como por su Instagram, le mandaba como mensajes de que había sido como la peor experiencia de su vida, como haberla conocido. Entonces, ahí siento que hubo dos términos que ahora que estuve leyendo los términos de la chaviza, pues también lo sentí un poco identificado. Primero la ghosteó, ¿no? O sea, como que de pronto se...
2: Pero cañón.
1: Sí, o sea, el hecho de haberse ido así sin más. Y también le aplicó love bombing, que fue darle como estas expresiones de amor durísimo y después decir como que me voy con todo y mi amor y te dejo ahí con todas las emociones. ¿O ustedes qué creen?
0: Definitivamente, justamente eso es el love bombing, demasiado amor al principio para engancharse emocionalmente, luego se aleja y la persona
2: y
0: que se engancha se queda con esa sensación, ¿no? De qué pasó.
1: Sí, te das cuenta de que no es amor, ¿no? Sino que es una estrategia como para llenar ciertas emociones y vacíos que puedas tener ahí y enganchar a las otras personas.
2: Pero también hizo gaslighting porque le hizo pensar que estoy loca, ah, sí. Yo vi mal, o sea, estuve mal. Ajá. Por pensar que estaba queriendo conmigo y por Instagram me está diciendo que fue la peor experiencia. ¿En qué momento fue la peor experiencia?
1: Ajá,
2: esa es una manipulación bien cañona.
0: Pues qué fuerte y qué buen chismecito para poder ejemplificar algunos de estos términos. Y bueno, no solo hay chismecito de los bibliófilos, también hay chismecito de nuestro público. ¿Qué opina nuestro público? Los chavos, ¿qué opinan? Alma y yo nos fuimos a zona universitaria a preguntarle a chicos de la carrera de ingeniería. Bueno, suponemos que eran de ingeniería porque estaban ahí en zona universitaria. Y también una maestra del centro de idiomas, aquí le mando un saludo. Y bueno, acompáñenos a escuchar en nuestra siguiente sección.
3: Oye, ¿qué crees?
1: ¿Qué?
3: No, dime, ¿qué crees?
1: ¿Qué?
3: No, dime, ¿qué crees? ¿Qué opinas? ¿Qué piensas? Esto es Book Populi. Tu opinión importa.
0: ¿Has escuchado, María, términos como love bombing, gaslighting, ghosting?
4: Pues En general los he como escuchado por encima, pero creo que son como algo tipo relacionado al amor. Sinceramente no estoy muy familiarizada en los términos, pero creo que es como tipo varias cosas que tienen que ver relacionadas con el amor, como fracasos o malos pasos, como al tratar a una persona.
5: Los he escuchado, mas no sé bien qué significan. Solamente sé que ghosting pues es cuando pues, te dejan de contestar así de la nada. No tienes como una razón para que ya no te contesten, pero lo dejan de hacer.
6: Sí, sí lo he escuchado. De algunos no sé muy bien qué significan. Sé el significado de que traducción de inglés a español, pero igual no sé muy bien qué significa. Solo el ghosting, pues es como dejar de hablarle a alguien. Y love bombing, tengo entendido que es como manipular de cierta forma a la persona con la que estás hablando o algo así.
7: Para mí todos los términos abarcan como el ámbito de irresponsabilidad afectiva, porque pues trata de que o se ignora a la persona o se le da mucha atención o atención intermitente, ya pues sí, de acuerdo a cada término.
8: El gaslighting, ahí empecé por lo más difícil, creo. Por ejemplo, tú dices que dejaste algo en algún lugar, te lo mueven o no sé, y luego ya después cuando tú aseguras que tú lo dejaste ahí, tu pareja o otra persona te dice, no, no es cierto, estás loca, que no está ahí. Eso es lo que yo creo que es el gaslighting. El love bombing es como te tratan como con mucho amorcito, pero después de que te trataron mal. Y el ghosting es cuando pues te desapareces así de la nada, muy común, creo que supongo que es el más común de todos o el más mencionado de todos.
0: Ya lo escuchó, eso es lo que opina nuestro público y bueno, estudiantes de la Universidad Autónoma de San Luis Potosí, que me llama mucho la atención, que creo que ghosting, como nosotros apostábamos al principio, es como uno de los más...
2: De los más populares.
0: Populares y usados y conocidos.
2: Y conocidos, ¿no? A mí me llamó mucho la atención que siendo tan jovencitos no estén tan involucrados. Me llamó la atención y dije, bueno, para bien, porque qué bueno que no los han tratado tan mal en el amor.
1: O sí, pero no lo saben.
2: O sí, pero no lo saben. Y justo de esas son las cuestiones que vamos a tratar en un momento con nuestro invitado.
0: Pues vamos a eso, ¿no? De una vez. A ver, Adri, platícanos cuáles son las... Esa siguiente pregunta que tenemos para Ulises.
1: Me quedé ahí.
0: No se quedó dormida. Aquí sigue, aquí no se preocupe.
1: No, hombre, bueno, a ver. Nos gustaría saber qué términos llegaron para quedarse. Es decir, ay, a ver, ahí yo hasta ya misma me cuatrapié. Por favor, auxilio, alguien sálveme de esto.
0: Pues es un poco lo que decía Alma, ¿no? Ay, ¿Crees tú que estos términos se quedan o son efímeros? ¿Qué pasa? ¿Cómo crees que se comporte el lenguaje durante los próximos años? Porque ya nos dijiste, antes ya estaba pasando.
9: Sí.
0: Y de unos años de 2019 hacia acá, ya cambió. ¿Cómo crees que se comporte de aquí a otros 5 años? Porque ya ni siquiera hablamos 10, 20 años. Sí. No, 5 años.
9: No, yo creo que... Ay, me voy a poner bien filósofo. Se me va a salir lo de humanidades. Pero, pues bueno, creo que estamos viviendo momentos líquidos, ¿no? Así se dice. Modernidad líquida. Okay. Entonces, yo creo que estamos en la era de lo efímero, ¿no? De hecho, creo que ya está ahí posibilidad de mandar mensajes efímeros, ¿no? O sea, que desaparecen después de cierto tiempo. Entonces, creo que si estamos atendiendo a la lengua desde las redes sociales, desde los nuevos términos, supongo que por los tiempos en los que nos estamos desenvolviendo, sí va a haber la preservación de algunos, más bien la lexicalización de algunos términos, pero va a haber otros que conforme llegan, se van, ¿no? Ahorita que estaba haciendo memoria de que venía para acá, me estaba pensando que muchas personas de mi edad, el año pasado, hace 2-3 años, decíamos mucho, se tenía que decir y se dijo, ¿no? Entonces, yo creo que desde que terminó el año pasado a lo que vale ahorita, esa frase ya no la he visto en ningún lado. Tampoco la de y la queso, ¿no? La queso hace dos años. Pero también... Justo esta pregunta que lanzamos es muy interesante, de qué es lo que se queda y qué es lo que no, ¿no? Entonces, una palabra que también siempre estuvo y que no es necesariamente un anglicismo es cuando decimos literal, ¿no? O sea, literal. Por ejemplo, decimos literal. O sea, ya no se usa como para decir que algo fue, pues,
1: literalmente,
9: ¿no? De que, como lo estamos diciendo, es lo que es, sino que ahora lo usamos como para...
1: Como una expresión,
9: como un atenuador, ¿no? Como para confirmar, ¿no? Entonces, justamente esas palabras que ya estaban, emergen con nuevos significados, ¿no? Y por eso las vemos muy novedosas en algunos aspectos. Sin embargo, ya tienen una historia, una subhistoria del internet casi casi, ¿no?
1: Además, creo que ahorita las cosas van pasando rapidísimo, ¿no? Uh-huh. O sea, como lo que estuvo en tendencia hace un mes, ahorita ya no.
2: No,
1: ya
2: sí, no.
1: Entonces sí, creo que justamente hay un montón de palabras como de las perdidas, por ejemplo, me acuerdo de esa
2: nada
1: época
2: que verienta.
1: Ajá, o sea,
9: sí,
1: como,
9: claro.
1: Hay corrientes, siento yo, como que hay oleadas y
2: luego baja ya. Sí. Hace ratito, en un corte platicábamos de que esas palabras, algunas no tienen términos en español. Entonces, ¿tú crees que por eso nos ayudan a entender lo que sentimos o a ponerle ese nombre? ¿O nos permiten exagerar las situaciones? ¿O las dos cosas?
9: Yo creo que es más de...
2: Hacer más drama.
9: De hacer más drama, pero también yo le veo un poquito de calco de un dejo de desconocimiento a lo mejor del español, ¿no? Como tenemos más, como les decía, tenemos más arraigado el inglés como una lengua estándar, es decir, que la conocemos todos y porque pues estamos en redes sociales casi la mayoría del tiempo del día, es más fácil para nosotros usarlo, ¿no? Sin embargo, si un día digo, ay, me voy a poner a abrir un diccionario del español para ver qué le voy a poner a lo que estoy sintiendo. A lo mejor no vamos a ver ni siquiera por qué letra empezar, ¿no? O sea, de que, a ver, ¿cómo me voy a la A? Si es lo que estoy sintiendo, me voy a la E. A lo mejor eso está bien descabellado, pero pues bueno, son prácticamente como que lo que uno llega a pensar, ¿no? Cuando se pone a reflexionar el lenguaje, pues, más de 2 horas.
0: Fíjate
2: que reflexionamos.
0: Fíjate que justamente este programa, Alma y yo lo propusimos, fue de un... ¿Te acuerdas que leímos una frase que decía la traje? Porque decía... Uh-huh. Chicas, me hizo love bombing y después me ghosteó y ahora me hace orbiting. ¿Qué hago? ¿Le hago breadcrumbing o branching?
9: Sí, ya sé.
0: ¿Te acuerdas que vimos esa frase? Y de ahí dijimos, tenemos que hacer un programa sobre esto porque, bueno, para terminar, ya que se nos está casi terminando el tiempo, quisiéramos preguntarte eso, ¿no? ¿Estamos creando un nuevo diccionario afectivo?
9: Sí, no, completamente. Completamente estamos creando un nuevo diccionario y que hagamos este tipo de ejercicios de ya ponernos
2: a recopilar
9: toda la información que estamos usando, porque nosotros también somos usuarios de la lengua. Completamente estoy de acuerdo de que sí va a haber una nueva manera de ponerle nombre, de reorganizar lo que sentimos.
0: Claro, pues para terminar, creo que estamos creando ese nuevo diccionario, como bien lo dices tú, Ulises, pero yo creo que no solo se limita al ámbito amoroso según lo que hemos estado platicando a lo largo del programa. Yo también estaba buscando las frases de Karina porque no me acordaba de nada que veriento, pero el poquitero también es otra que
2: el poquitero,
0: y mucha
2: nada
0: gente
2: que
0: se hizo una campaña para que se lexicalizara nada que veriento, o sea, entonces
9: claro.
0: Es curioso cómo estos fenómenos surgen y se hacen necesarios.
9: Y el nada que veriento ya está en el diccionario del español en México.
0: Ah, mira.
9: Salió hace creo que un año y medio más o menos, entonces ya aparecía en la Academia de la Lengua Mexicana, ya aparecía, ya llegué, nada que veriento, ¿no? Entonces, risa siempre.
0: Fíjense, en ese sentido yo creo que estamos incorporando constantemente palabras, pueden ser extranjeras, y que nos ayudan pues ahora sí que a describir conceptos nuevos o complejos, ¿no? De una manera tal vez más sencilla, más eficiente, por decirlo así. Alma, ¿qué te quedas en este programa?
2: Me quedo con varias cosas, pero me quedo con que tenemos que estudiar español. Y bueno, me quedo con que el lenguaje cambia y con él nuestras relaciones. Nombrar es interpretar, interpretar es transformar, lo que se nombra existe.
0: Adri.
1: Oiga, nada, yo quería decirles que aún existan y vayan desarrollándose más anglicismos y muchas formas de comunicarnos, siempre recuerden que nuestro idioma es súper riquísimo, entonces igual si algún día quieren chambear en un lugar chido, escriban chido.
9: Sí.
1: Por favor. Nada, y gracias por estar aquí, por acompañarnos en este viaje de emociones y anglicismos.
2: Gracias, claro, por todo, sí. Y no dejen de usar paparrucha.
0: Ulises, muchísimas gracias por acompañarnos.
9: No, hombre, a ustedes y pues nada, a la audiencia, que siga hablando como quiera, porque recuerden que nosotros somos los usuarios de la lengua.
0: Claro que sí, muchas gracias por esa frase también. Recuerde seguir participando para ganarse el termo y el libro de hoy, Orgullo y Prejuicio, un termote de 40 onzas. Nada más vaya a nuestra página, sistemadebibliotecas.uaslp, y ahí coméntenos qué aprendió también en este programa, alguno de los términos de los que se acuerde, si se sintieron identificados con alguno de ellos. Queremos leerlos, recuerden que les contestamos todos sus mensajes y por ahí los leemos todos y también tomamos en cuenta sus opiniones.
1: No lo hagan, no lo hagan, sean, tengan conciencia.
0: Y si no, pónganos comadre, una amiga, la prima de una amiga.
2: La prima de una amiga le pasó.
0: Bien, esto fue Bibliófilos. Muchísimas gracias por acompañarnos. Nos escuchamos la próxima semana.
2: Bye.
0: Hasta pronto.
9: Bye.
1: Bye.
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0: ¿Y qué? ¿Ya no hay más? ¿Eso fue todo? Bibliófilos ya se terminó. 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

reloj de la Universidad Autónoma de San Luis Potosí, marca las 13 horas con 3 minutos, 1 de la tarde con 3 minutos. Cálidas, no. Primaverales, únicamente primaverales. La primavera presente nos saluda, nos abraza, nos estrecha, nos pone cálidos. Ese efecto de la primavera no puede ser de otra manera. Entonces, somos felices en estos meses primaverales y por ello yo les saludo cálidas primaverales antiguas y sonoras tardes, estimado Radio Escuchas. Bienvenidos a este su espacio radiofónico de la amplitud modulada de la universidad, titulado Dodeca Cordón, en este lunes, martes, miércoles, fíjense, ya es miércoles 6 de mayo de 2026. Ha transcurrido un tercio de mayo en un suspiro, en cosa de nada. Han pasado ya 6 días de este mes cálido, horrorosamente descansado, porque es el peor mes del año, porque aquí todos se les ven descansos en mayo. ¿Qué si el primero? ¿Qué si el 5? ¿Qué si el 10? ¿Qué si el 15? ¿Qué si el 30? Porque el 30 ya es San Fernando. Entonces también hay que declararlo día de descanso obligatorio. Entonces digo, para completar mayo, pues ya para qué trabajamos. Por lo que los invitamos a seguirnos a través de las redes sociales en www.facebook.com/dodecacordonslp, dodeca con K, CH, dodeca chordon, SLP con mayúsculas. Instagram somos dodecachordoni, X somos arroba dodecachordon, y en Spotify nos quedamos con nuestros podcasts de viernes. No es cierto, ya estamos en la nueva plataforma, gracias a Anabelita, la nueva plataforma de música que es iHeartRadio. Ahí estamos para que nos escuchen. Ya parece ser que migraron todos nuestros capítulos hacia esa nueva plataforma. Entonces ahí estaremos, 262 programas de Dodeca Cordón. Ahí hay teléfono 4448-261348 para que nos escuchen, nos marquen, nos digan cosas bonitas, cosas feas, pero díganos algo. Eso es lo importante, que nos llamen, nos hablen y nos hagan saber que están con nosotros. Y bueno, ya me adelanté, pero ahora la saludo formalmente, y está aquí conmigo mi compañera de fórmula, Anabelita. Hoy viene en outfit sobrio. Quiero suponer que por el personaje que tenemos el día de hoy, que ha sido ya invitada de Dodeca Cordón a lo largo de, pues, creo que todos los programas que llevamos, ha estado con nosotros la gran Natalie Stushman, esta genial, gigantesca contralto francesa y posteriormente directora de orquesta barroca y en tiempos recientes directora de orquesta contemporánea, orquesta romántica. Ella nació un día como hoy, un 6 de mayo de 1965 en Jerez, en Lille-de-France, en Francia, con una familia totalmente dedicada a la música. Ella nació como Nathalie Dupuy, así es su apellido de nacimiento, que es el apellido de su padre, que fue un importante cantante de la ópera francesa, un barítono que cantó mucho tiempo para la ópera, y su madre, que también fue cantante de ópera, soprano lírica, que llevaba el apellido Stutzman, pues ella lo tomó para hacer su apellido de trabajo, para hacer su nombre con el cual la conocemos. La carrera de Natalie es muy, muy, muy, muy dilatada. Les dice que ella nace en esta familia de cantantes. Desde muy joven comenzó a estudiar piano y luego tuvo curiosidad por otros instrumentos. Estudió fagot, música de cámara, dirección de orquesta. En el año 1982 obtuvo el grado en piano y música de cámara, y en fagot también tuvo un reconocimiento, un documento formal. Y en canto, pues comenzó con su madre, Christiane Stutzman, y luego fue alumna del gran Michel Sénéchal en París, y también va a contar con la guía del enorme Hans Hodder, este cantante
germano-francés, que fue uno de los primeros que grabaron música barroca francesa, en específico algunas áreas de Lully y de Campra. Les estoy hablando de los 20, 30 del siglo XX, o sea, hace 100 años prácticamente. Él fue un maestro también para Natalie Sturman. Muy pronto debutó en la música, porque el año de 83 tuvo que sustituir de última hora a Jesse Norman en un concierto que Yuri Bashmet, un concierto privado que ofrecía el gran violista Yuri Bashmet, y esto la catapultó. Yuri pues obviamente habló muy bien de su desempeño artístico y llegó al sello Erato, con el cual firmó un contrato de exclusividad por varios años. Y entre 1983 y 87 es que está con este personaje que les decía, con Hass Hodder, va a asistir a clases magistrales con él y finalmente debuta en la ópera Garnier con Dido Aníneas de Henry Purcell, y a partir de ahí pues viene una carrera impresionante. En el año 2000 comenzó una carrera como directora de orquesta y en el año 2009 fundó este ensamble que, ¿qué les puedo decir? Orfeo 55 nos regaló algunas de las grandes grabaciones de música vocal, vocal sinfónica, vocal coral barroca, y con ello pudimos tener acceso a muchos materiales que pues obviamente no conocíamos. Vamos a compartirles, bueno, abrimos el día de hoy con Bach, por supuesto, el área Ich freue mich auf meinen Tod de la cantata Ich habe genug, BWV 82, un disco bastante, bastante clásico ya, un disco del año 94, que Natalie estuvo acompañada por el Hanover Band bajo la dirección de Roy Goodman, y ahora vamos a compartirles uno de sus discos quizá más señalados, más reconocidos. Es un disco que se llama Contralto, acompañada por Orfeo 55. Aquí vamos a oír algunas de las arias más interesantes de ópera. Vamos al primero, al Tamerlano, HWV 18 de Geoffrey de Händel, el acto primero, la escena 8, Dal crudel che matradita, y luego iremos a una ópera rara compuesta por Nicola Porpora, Meride e Selinunte, al acto segundo, la escena 13, el aria Tórbido intorno al core. Creo que eso nos va a llevar al corte institucional. Ahorita vemos en habilita yo ese punto. Si así fuese, pues regresamos con el Rinaldo, mio corque, mis ardir, y si no, lo escuchamos antes del corte, iremos al institucional, regresamos. Mándenle felicitaciones a Natalie Sturman, está cumpliendo 61 años y es una de las grandes, grandes cantantes, directora, y hoy pues volvemos a tenerle el dodecacorso.

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5: Es la 1:27.
6: Pues ya estamos de regreso, estimado Radio Escucha. Disfrutamos de estos tres ejemplos que ya les había comentado en la voz de la gran Natalie Stushman, esta contralto directora de orquesta francesa que hoy está cumpliendo 61 años. Y decía que, bueno, la carrera de Natalie ha sido en verdad ascendente, fulgurante. Ella cantó al lado de algunas de las agrupaciones más importantes de su tiempo, y al lanzar esta agrupación del Orfeo 55, ella tuvo otra proyección hacia un material, vamos a decir, más gustado por ella, que ha sido este rescate importante de la ópera barroca. Que si bien, digo, veníamos ya en una ola de rescatar todos estos títulos, creo que el hecho de no quedarse en los mismos títulos, en las mismas obras que ya hemos escuchado muchas veces, siempre se agradece, porque entonces todo este material que se está rescatando es posible escucharlo, ¿no? Es posible tener acceso a ello. Pero también me gustaría hablar de otra faceta de la vida de Natalie Stushman, aunque no nos atañe a nosotros, pero es también una importante liederista. Esta canción de arte creada en Alemania en el siglo XIX, básicamente el XIX, con todos los compositores famosos que ustedes quieran, ¿no? Desde Beethoven, Mozart, Haydn, Schumann, Schubert, Liszt, Mahler, etcétera, todos crearon ese tipo de canción de arte, porque era además un poco una moda en el siglo XIX tener estos poemas, siempre poemas de muy muy alta factura. O sea, no eran poemas a la ligera que se escribían para ser musicalizados, sino eran poemas que ya tenían una métrica, una rítmica específica, y lo que hacían los compositores era seguir esta rítmica interna, esta métrica perfecta de los poemas, y ponerles música, ¿no? De ahí tenemos joyas, principalmente de Schubert y de Schumann, pero entre más se difunde el estilo, pues vamos escuchando, insisto, joyas, porque no hay más como llamarles, ¿no? Entonces Natalie es también una importante difusora de esta forma de música, y en tiempos recientes se ha enfocado a la dirección de grandes orquestas. En el año 2017 fue invitada para dirigir la Orquesta Sinfónica de la Radio y Televisión Irlandesa en Dublín, y en el año 2018 fue la directora principal de la Orquesta Sinfónica de Kristiansand en Noruega. En diciembre del 20 fue nombrada directora invitada principal de la Orquesta de Filadelfia, y estaba previsto que hiciera su debut como directora en la Metropolitan Opera House en Nueva York perdón, en octubre del 21, pero obviamente la pandemia de COVID-19 canceló ese concierto, y será hasta el año posterior, el año siguiente, 22, cuando finalmente llegue a dirigir la ópera metropolitana, principios de 23, perdón, no fue 22, fue principios de 23, convirtiéndose en la primera mujer y la primera francesa en dirigir la orquesta de la Metropolitan Opera House. También en el año 21 fue nombrada directora musical de la Orquesta Sinfónica de Atlanta. por un periodo de 4 años, convirtiéndose en la segunda mujer que tomaba este puesto. La primera fue Meryn Alsop. Y en el 2025 su contrato como directora de esta orquesta, la Sinfónica de Atlanta, se extendió hasta 2029. En este año comenzó un compromiso de 4 para estar al frente de la Orquesta Filarmónica de Monte Carlo, y algunas críticas han sido muy duras con ella por sus intervenciones, principalmente en esto, ¿no? En la música romántica moderna contemporánea. Algunos la han acusado de ser superflua en sus lecturas, de no tener la profundidad a la que están acostumbrados. Yo digo, obviamente no estuve en los conciertos y no puedes emitir un juicio crítico de algo que no escuchaste, sobre todo no lo escuchaste en vivo. Si lo escuchaste en video o lo viste después, pues ya no sé, digo, hay elementos que nos hacen ver que no es lo mismo estar en un concierto en vivo. Creo, insisto, sin estar presente en el evento, que se debe a que quizá esperan sus mismas lecturas entre líneas de la ópera barroca o de la música barroca, como ella está acostumbrada a hacerlo, pero los pesos sinfónicos son otros, ¿no? Y las lecturas que cada director puede darlo, y habitualmente los críticos pues son, como decía el gran pianista norteamericano Vladimir Horowitz, él decía que los críticos eran como los eunucos, sabían cómo hacerlo pero no lo hacían. Entonces pues creo que siempre va a pasar eso. Los críticos juzgan desde la comodidad de una butaca, pero en el momento que tú te tienes que enfrentar a una partitura muy densa, estoy pensando en Prokofiev, Shostakovich, Mahler, el mismo Beethoven, hay que ver qué sonido quieres conseguir, ¿no? Y también hay que ver que quizá no nos hemos puesto a analizar lo historicista de las músicas de Beethoven, por ir a uno de los más famosos, pero no es lo mismo la orquesta de la que dispuso Beethoven en su tiempo a la que tenemos ahora para tocar las mismas obras, ¿no? Entonces ahí hay que ver, insisto, un montón de cuestiones que tienen que ver con las lecturas que cada intérprete hace a las obras abordadas. Bueno, pues vamos a entrar a materia de nuevo. Ya escuchamos la voz de Natalie, vamos a seguir haciéndolo. Vamos ahora con la ópera Tito Manlio, RV 738, de Antonio Vivaldi, el aria di Verdi, Ulivo, y luego de Il Far, no es cierto, vamos a ir a la Semiramide Riconosciuta, Traditas Brezzata, de Nicola Porpora, y luego de La Griselda, de Bononcini, Caro Addio da Lauro Amato, es Natalie Stushman al frente del Orfeo 55 en este disco exquisito que se tituló así, simplemente, Contralto.

Soto, un fallo, Lungo, un río. Es el área de El Euristeo, el acto segundo, la escena primera, de Antonio Caldara. Lo que escuchamos ahora, esa no la anunciamos, habíamos anunciado solamente dos intervenciones más de Natalie Stutzman. Decidimos poner esta para obviar los tiempos, un área además preciosa. Insisto, este disco, si bien tiene dos que tres cosas conocidas o que ya se habían cantado, tiene algunas otras como esta área, Soto un fallo, Lungo un río, que no era tan, tan comunes como las que tenemos, como las que habíamos escuchado antes, ¿no? Entonces, bueno, pues ahí tuvimos esta intervención de la gran Natalie Stutzman, hoy que está cumpliendo 61 años y que Dodeca Cordon, como cada año, quiso rendirle un homenaje a esta artista, porque Natalie Stutzman no puede ser llamada más que artista en toda la expresión, una mujer enamorada de la música, enamorada de la música barroca, del quehacer musical barroco. Y bueno, pues aquí, como siempre, agradecemos tener estos talentos inmensos que nos permiten compartir con ustedes músicas muy conocidas, los Vivaldi, los Händels conocidos, y obviamente cosas un poco más extrañas que en algún momento que yo platicaba con el ingeniero Efraín Ochoa y luego con Anabelita, estos recuentos que luego hacemos del programa, les digo que yo lo diseñé hace 37 años. Pero si lo hubiéramos hecho entonces, no hubiéramos tenido esta capacidad para compartirles toda esta música que ahora podemos compartir porque está libre, bueno, libre a veces con sus reservas, pero que podemos disponer de ella y escuchar cosas maravillosas como esta. Entonces, hoy recordamos, insisto, a la gran Natalie Stutzman, su cumpleaños 61. Yo soy Luis Fernando Padrón Brenda, les agradezco el favor de su atención, vuelvo a agradecer a Anabelita su compañía de apoyo y nos escuchamos mañana, jueves, vamos a rendirle homenaje a un grande, Carl Henry Graun, a 322 años de su nacimiento.

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0: Son las 2 con un minuto.
1: Enseguida,
2: de etiqueta azul. Bienvenida, bienvenido. El otro rostro de las entrevistas. Hablamos de los libros que nos sorprenden, de las historias prohibidas, los relatos escondidos o simplemente olvidados. Somos tu memoria por descubrir. Esto es De Etiqueta Azul. ¿Cómo estás? Te saludo con gusto. Soy Patricia Flores. Estamos transmitiendo en vivo por el 88.5, 91.9 hasta Matehuala. Y bueno, pues esta tarde Ángel Ortiz en los controles. Gracias, Ángel. Brenda Mora, ¿cómo estás?
3: Muy bien. ¡Ay! ¡Ay! ¡Muy bien! ¡Muy bien! Disculpen, el gallo ya se fue. Muy bien, espero que todas y todos estén teniendo un excelente miércoles. Y felicidades hoy a las y los enfermeros en su día.
4: Ah, hoy es día del enfermero.
3: Hoy es día del enfermero, a todas esas personas que nos cuidan o nos han cuidado cuando se ha estado en el hospital o internados. Felicidades a todas y todos.
2: Luis Rangel, ¿cómo estás?
4: Muy bien, Pati, muchas gracias. Un saludo a todos quienes nos escuchan, Bren. Buenas tardes. Sumándome al saludo de los enfermeros, que me acuerdo que una vez que me operaron, pues traía toda la anestesia así, yo todo bien loco. Pues no le empecé a contar de etiqueta azul.
3: ¿En serio? Sí,
4: pero yo creo como que él nunca, como que no me creyó, como que dijo, este está en su alucine con la anestesia.
2: Sí,
4: y
2: claro.
4: Ya se cree locutor de radio.
2: Este ya está qué viajando.
4: Sí.
3: Qué divertido.
2: Bueno, pues esta tarde tenemos varios temas para platicar contigo. Y yo por lo pronto te digo que me acabo de encontrar una gran, gran sorpresa. Fíjate que en la Feria del Libro, cuando vinieron un montonal de autores, pero particularmente Benito Taibo, me contó que estaba leyendo el nuevo libro de Pedro Mairal, que se llama Los Nuevos. Está editado por MC. Y bueno, pues es un libro distribuido por Planeta. Digo, está choncho, ¿eh? ¿No crean ustedes que es una cosita así sencillita? No, pues, ¿quién es Pedro Mairal? Resulta que él se dio a conocer hace exactamente 10 años con un libro que fue todo un boom, que se llama La Uruguaya. Y un libro chiquito con una temática súper interesante. Y ahora llega Pedro Mairal con Los Nuevos. Y entonces uno dice, ¿Los Nuevos? ¿Cuáles nuevos? Pues resulta que Pedro Mairal tardó 10 años en hacer este libro. Él es originario de Buenos Aires. Es un hombre que nació en 1970, escritor, músico, guionista. Y en 2007, después de haber publicado La Uruguaya, fue incluido entre los mejores escritores jóvenes latinoamericanos. Mairal publicó su primera novela, Una noche con Sabrina Love, en 1998, por el cual recibió el premio Clarín de novela ese año. Pero fíjate nada más, el jurado del libro, de ese libro premiado de Pedro Mairal. El jurado integrado por Augusto Roa Bastos, Adolfo Bioy Casares y Guillermo Cabrera Infante. Bueno, tener un jurado de esa talla y además que te declaren ganador. Fue llevada al cine esta obra por Alejandro Egreso en el 2000, publicó después en 2005 su segunda novela, El Año del Desierto, y en 2008 su tercera, Salvatierra. Tiene dos libros más de poesía y tiene dos libros también de cuento. Y una de las partes de este libro de Los Nuevos dice: cuando sos el loco, haces un gran servicio a la comunidad. canalizas la demencia comunitaria para que todos los demás parezcan cuerdos, que sean lógicos y que sean coherentes. Mientras tú eres el loco. Eso escribe Tiago, un joven de 19 años a quien su terapeuta le sugiere llevar un cuaderno para acompañar su tratamiento psiquiátrico. Así, la novela de los nuevos, editada en el 2025 del escritor argentino Pedro Mairal, pues nos sumerge en la adolescencia de tres jóvenes, Tiago, Bruno y Pilar. La novela de verdad es asombrosa. Para mí fue todo un descubrimiento. La novela inicia con Tiago. Lo que entendemos es que está internado en un hospital psiquiátrico. Desconocemos el motivo. Tiago tiene la costumbre de nombrar de manera extraña a todos los personajes. Por ejemplo, a su terapeuta le dice el hobbit, y es una mujer. Y así sucesivamente. Tiago ha perdido a su madre no hace mucho tiempo, sus papás se separaron años atrás, el padre se volvió a casar, tuvo otro hijo que tiene actualmente 5 años, y los cuatro llegan a pasar unas vacaciones a un lugar que se llama La Lobería. Es un lugar de mar que tiene casitas que los dueños han ido construyendo poco a poco, rústicas, con techos de paja, donde una de las características es que todo se escuche. En compañía de Bruno, ajeno a un país que lo recibe entre el frío extremo y el idioma, y Pilar, una demoníaca que toca el teclado y con la que fuman un montonal de hierba, los amigos conforman una tríada. De eso se trata esta novela. Con ellos, Mairal construye una novela de afectos y de dolores, con la música como resguardo. Para quienes sean musiqueros en el público, sí les voy a decir que la obra es realmente notable porque va acompañada de todo el tiempo de música, de canciones, de notas musicales. Porque en los nuevos, la música es esencial. Por ejemplo, hay alguien que dice, la falta de música le va a ir envenenando todo. Eso es central. Por una parte, es una manera que tienen los personajes de comunicarse, casi, casi telepáticamente, pues se mandan mensajes a través de canciones. Fíjate, por ejemplo, la madre de Pilar se ha ido a Barcelona con un novio y la abuela la hace a fuerza escuchar tangos. Cuando van todos a la playa con el padre y la novia de una mujer que se llama cuando van todos a la playa con Tiago, cada uno elige una canción y Tiago está pasando por un duelo horrible y escoge la canción que escuchaba su mamá, como diciendo, todavía me duele esta muerte. Y por otro lado, el padre de Bruno, que es un personaje bien interesante, Bruno es uno de los chicos a quien han mandado a estudiar a Wisconsin, un lugar fantástico en agosto. Pero es una hielera de miedo porque es un clima como el de Chicago. Y el padre le manda unas playlists y el chico cree, Bruno, en que hay en medio una serie de mensajes cifrados en las letras. Y es que ciertas cosas no se pueden decir abiertamente y bueno, se expresan a través de la música. Además hay estos tres personajes, los tres tocan en un instrumento musical. Bruno, por ejemplo, toca el bajo. Y hay una escena donde el padre de Bruno le envía música de Kate Jarrett. Y Bruno cree que su padre le está diciendo algo que es tan fuerte que empieza a llorar desconsoladamente. Bueno, nada más te digo que el libro al final tiene un QR que nos lleva a una pequeña banda sonora. Es un audio que fabricó el autor mientras escribía el libro. Compuso 3 canciones. La primera fue medio sin querer, pero se vio pues que casaba perfecto con el personaje. Las otras 2 ya las hizo a propósito y entonces pensó en crear una especie de banda sonora. Después de leer el libro vas y checas precisamente la música, vas a ver qué música. Y todo el libro, el autor, su relación con la música es muy fuerte. Dice el autor que a los 16 años intentó escribir canciones, pero no lo consiguió, pues porque no tenía ni formación ni educación musical, pero que al final las letras se convirtieron en poemas, que después empezó a escribir, luego vinieron las novelas, y así creció el árbol de sus palabras, dice, mientras la música se quedó dormida. La música apareció en su vida cuando él tenía 45 años, ahí la retomó. Es muy interesante el trabajo narrativo de esta obra. Es una mirada fuerte, fuerte. Es muy impresionante porque una de las cosas que ocurren es que la adolescencia prácticamente se nos ha olvidado. Y se nos ha olvidado que es una de las experiencias más dolorosas por las que transitamos. Fíjate, cuando le preguntan al autor, bueno, ¿qué le recomendarías tú a los nuevos escritores o a los jóvenes escritores? Y entonces él dice, lo más importante es la construcción de los personajes, pero los personajes deben ser aquellos con lo que te da pena publicar en Face. Todo lo que tú publicas o subes en redes, olvídalo. Lo que tienes, de lo que tienes que hablar, es de lo que no publicas, de lo que escondes, de la foto que no quieres mostrar, de el texto que no quieres escribir, de la desventura amorosa que te acaba de pasar y que no vas a publicar y que no vas a decir. Eso, de eso hay que hablar y sobre eso hay que escribir. Y una de las cosas que tiene la novela es que los jóvenes no... Parece que no entienden nada. Y entonces uno va leyendo la novela y dices, bueno, ¿y este imbécil qué le pasa? ¿Por qué se pone hasta el chongo? Casi siempre de hierba, ¿no? Pero también hay alcohol. Pero los adolescentes particularmente creen que los adultos no entienden nada, pero tampoco tienen modelos de adultos que quieran copiar. Y entonces el autor parte de ahí, parte de las emociones, de lo que ha ocurrido y de lo que sabe, pero no habla de los jóvenes de hoy, no es una novela juvenil dirigida, ay, para que los chavos hagan cosas, no, es una novela verdaderamente que hace que tengas sensación de lo que pierdes, de la soledad que vives, de el hecho de que ningún adulto te parece algo que quisiera ser en el futuro. Después la sensación que te enloquece la brújula y que no sabes a dónde vas, ni te despiertas llorando o te acuestas llorando y entonces ya a mí qué me está pasando. Y bueno, pues es ese hormonazo brutal que ocurre en la adolescencia. Y una cosa que ocurre en esta época muy peculiar, que es la indefinición. No saben si les gustan los hombres, las mujeres, qué les gustan. Hay ahí una historia muy conmovedora, que es la de un señor que se llama Javier, un señor que renta caballos, es mayor, y su trabajo le da sentido a Tiago cuando llega a la isla, y cada verano lo busca, pasa horas con él, es el único adulto que tiene razón de ser en su vida. Aprende a hacer riatas para los caballos, a trenzarlas, y ese verano al que hace alusión la novela, Javier tuvo una embolia y ya no está más en la lobería. La verdad es que Tiago descubre que por su edad deciden echarlo, deciden que deje de trabajar y entonces a Javier le da una embolia. Lo busca en su casa, en la casa de su hija, muchos kilómetros de la lobería. Es una escena de profunda y verdadera ternura. Y porque la adolescencia es una etapa donde todo es confuso. Te vas de tu casa por primera vez, empiezas a dormir con otra gente, bajo otros techos, no sabes bien en qué quieres trabajar, te reprobaron para entrar a la universidad, no sabes cómo vas a vivir, si vas a ganar una lana. Pero lo que sí sabes es que no quieres para ti lo que tienen tus papás. Por ejemplo, Bruno, que es un joven grandote, enorme, gordo, quiere estudiar música, él quiere tocar su bajo, pero la mamá quiere que se vaya a Estados Unidos, que estudie ingeniería, matemáticas, que sea flaco y, por supuesto, que deje la música. Eso es lo que se ve, porque la adolescencia también es un momento de una gran incertidumbre. Pero sobre todo lo que vemos en los tres personajes es una gran vulnerabilidad y al mismo tiempo una fuerza muy grande, que es la fuerza de lo nuevo, de lo que está empezando, de lo que está entrando. Es una historia contada en tres tiempos. Primero habla Tiago, luego conocemos la historia de Bruno desde Wisconsin y luego la historia entrelazada de los tres personajes, Tiago, Bruno y Pilar. Y otra de las cosas, ¿no creen ustedes que les estoy contando de una novela con una narrativa terrible? Es una novela llena de música, llena de humor. El humor es importantísimo en esta novela. El humor es un medio que usamos mucho en México como tragicómico, que aparece en momentos dolorosos, es cuando nos burlamos de nosotros. De repente hay un momento en el que Bruno le está contando, fíjate, Bruno es un personaje muy interesante porque no se encuentra en la escuela de Wisconsin, no se encuentra a gusto, no se siente cómodo, pero encuentra su espacio entre los de mantenimiento y, por supuesto, entre los mexicanos que hacen mantenimiento en la escuela. Y entonces una de las cosas que ocurren es que le dice, bueno, ¿y qué onda con tu vieja? ¿Qué? ¿Con mi mamá? No quiero ni hablar. Habla con su papá y escucha música. Pero cuando la mamá le deja unos audios larguísimos de 10 minutos, él lo único que hace es borrarlos. Porque la mamá lo quiere flaco, lo quiere técnico, no lo quiere músico. Y entonces le dice Miguel, uno de los amigos mexicanos que hace mantenimiento, tengo la solución. Y entonces le consigue una app que lo hace mostrarse guapo para que, guapo, guapo es, pero lo hace mostrarse flaco para que la mande las fotos a tu mamá. Y entonces para que tu vieja te deje de estar jodiendo. Pero es muy, muy, muy curioso el humor. Son situaciones duras, pero frente a ellas el humor pues sirve un montonal. Es un libro que tiene una gran cantidad de temas que tienen que ver con esos adolescentes que todo el tiempo se van moviendo, que quieren irse de su casa, que no logran dejar de moverse. Los tres chicos consiguen una casa al final que les cierran. A ella la sacan de distintos lugares, a Bruno lo corren del cuarto donde habita y donde tiene que ir a vivir a otro lugar. Es la edad en la que si no estás en casa, no puedes vivir tranquilo. Por más que los chicos sean de una clase acomodada, viven en una especie de situación precaria, yéndose de acá para allá. Y entonces el autor reflexiona y dice, cuando yo tuve 19 años, me fui de mochilero. Los jóvenes ahora tienen pocas perspectivas para poderse ir de mochileros, para buscar otros horizontes, para encontrar otros cielos y para encontrar otros futuros. Y donde un tema importantísimo de nuestra época tiene que ver con la migración. Hoy los jóvenes no tienen la alternativa que muchísimas generaciones de mexicanos y de latinoamericanos tuvieron, que es para migrar. Es un trabajo con voces narrativas. De verdad, a mí esta novela me ha sorprendido muchísimo. El autor hace, por ejemplo, en el caso de Bruno, hace que conozca a una mujer de origen oriental, particularmente china, es una mujer que viene de Toronto. Ella es una fotógrafa. El autor lo que hace es enamorar a Bruno locamente de May, y luego le rompe el corazón. Y entonces May termina detestándolo, haciéndolo a un lado. Y entonces se le encuentra refugio precisamente con estos mexicanos. Primero se van a tocar a una iglesia y después encuentran espacios para tocar en bodas, como las bodas, estamos hablando de Estados Unidos, bueno, pues como las bodas de 15 años exacta, las bodas o los 15 años exactamente igual que cuando ocurren en México. Y bueno, lo otro que hace el autor es usar voces narrativas. Tiago habla de él en presente. Empieza a hablar, está en un hospital psiquiátrico, ha cometido algo verdaderamente aterrador. Ese muchacho lo mete el papá al hospital. Tiene que pasar por una larga terapia. La segunda, y le dice la psiquiatra, te voy a dar este librito para que tú escribas tu historia. Y entonces Tiago lo que hace es dejar el libro en blanco, porque nos empieza a contar las cosas aterradoras que hizo y la situación que puso en peligro a un montonal de personas. Pero dice, ¿cómo creen que voy a escribir esto? Pero ya no lo contó a nosotros, los lectores. Y entonces, una de las cosas más conmovedoras es que vamos descubriendo esa parte humana de Tiago, esa parte insegura, esa parte de adolescente. Hay una escena donde, después de un incidente horrible, le dice su padre, pero Tiago, ven para acá. Y entonces él se le queda viendo, se quita la ropa y empieza a caminar en pelotas enfrente de todo el mundo sin que nada le dé pena. Y entonces, Tiago, por favor, ponte la ropa, te están viendo. Y a él no le importa. Esta es una dicotomía bien interesante. Y resulta que entre las cosas que encontré de esta novela es la dificultad para que los adolescentes se comuniquen con los adultos. La incomunicación o la dificultad de comunicarse, aunque estés cerca a la cara de tu viejo con tu hijo, pues te separan con 25 años o te separan 25 kilómetros, pero te separa un montonal de cosas. Y es difícil salvar esta distancia. La narrativa de Mayral es verdaderamente, fue conmovedora. Algunas cosas permiten la comunicación o salvar la distancia, como es el cariño, la música, el cuidado, pero después lo demás es distancia y silencio. Y una de las cosas que ocurren es muy, llama mucho la atención, porque Tiago no puede hablar con su padre, porque menos, pero ¿saben con quién sí habla? Habla con su madre muerta. Entonces con ella habla todo el tiempo, a ella se dirige todo el tiempo, como la idea de no aceptar que ya ha terminado de morir. Ella muere de una fase cancerígena muy, muy dolorosa para él. Y bueno, pues la novela tiene una cuestión identitaria. El libro nos sacude a los lectores, nos hace pensar cuando tuvimos que tomar nuestras pequeñas decisiones que cambiaron nuestra vida, y nos hace pensar exactamente la historia que tenemos, cómo nuestra historia se marcó, se hizo y se declaró precisamente cuando éramos adolescentes. Pedro Mayral, Los Nuevos, editado por MNC, distribuido por Planeta, una novela que de verdad no te la puedes perder. La encuentras de manera digital, la encuentras en la librería universitaria de manera física. pero sobre todo la vas a encontrar en tu corazón. Brenda Mora.
3: Pues qué interesante libro, y por ahí mencionaste que habían hecho una serie de él, hicieron...
2: De la Uruguaya,
3: ahí cómo podemos encontrar la serie, porque la verdad esta historia de los nuevos me parece muy parecido a una serie que por ahí vi. De hecho, si nos compartes qué serie es la de la Uruguaya.
2: No, es lo que hace es una película, él se ocupa muchísimo tiempo de la película. Y lo que hay es esta, la novela Una noche con Sabrina Love, por lo que recibe el premio Clarín de novela, y que se hace precisamente un film que se llama de la misma manera por Alejandro Agresti. Pero no hay todavía un planteamiento de los nuevos. Es una novela que recién se acaba de editar.
3: Oh, genial. Pues muy interesante, y sobre todo algo que mencionaste que creo que es importante destacar, el que los adolescentes no se saben comunicar con los adultos.
2: Y los adultos no sabemos
3: escuchar a los...
2: comunicarnos con los adolescentes. No sé quiénes somos. Los adolescentes saben muchas cosas que nos desesperan. En la novela se ve con mucha claridad que tú dices... bueno, este imbécil. Bueno, sí, efectivamente eso hace. Pero es mucho más serio la incapacidad de escuchar y de comunicarse. Ahí está la mamá de Bruno, ¿eh? Su hijo quiere ser un músico, es un músico talentoso y nunca, nunca lo ha escuchado tocar el bajo. Esto es De Etiqueta Azul. Yo soy Patricia Flores. Nos vamos a un corte y volvemos con Luis Rangel.
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0: Son las 2:30.
2: Luis Rangel, ¿cómo estás?
4: Muy bien, Pati, ¿cómo están ustedes?
3: Muy bien.
4: Fíjense que en estas últimas semanas se ha prestado como mucho en los medios de comunicación el tema morboso referente...
2: De Rocha Cordero.
4: Una parte del de Rocha Cordero. Un tema morboso dentro del ámbito de la comunicación deportiva. Concretamente viene arrastrándose desde hace dos años, básicamente, con dos figuras protagonistas de ese medio, que son David Faitelson y José Ramón Fernández.
2: Y la escena.
4: No, está buenísima. Entonces, desde hace 2 años que pasa este movimiento en el que David Faitelson pues hace lo que nunca se esperó que hiciera, que fue irse a trabajar a Televisa, pues ya empezó una serie de suspicacias abierta a todo mundo, porque pues al final de cuentas, como figura pública, sus dichos quedaban en el aire. Y entonces fue objeto de críticas muy duras por parte de sus ex colaboradores o ex compañeros. Y curiosamente, el día domingo estuve viendo el partido de fútbol de América Pumas, porque yo soy pumista. Y la verdad que escuché los comentarios de David Faitelson, y qué decepción es escuchar a alguien que se asumía como una voz crítica ahora estar, disculpe usted la expresión, lamiendo suelas. O sea, es verdaderamente horrible escuchar las narraciones de Televisa con David Faitelson junto con este joven Vaca y el Piojo López. O sea, es una sarta de succiones, disculpen ustedes, pero brutales. O sea, es horrible escuchar una narración del América en Televisa. Y eso me hizo remontarme a los tiempos en que existía esta figura de José Ramón Fernández, que empezó a crear una especie, o no una especie, creó una escuela. Una escuela, pero una rivalidad basada en un antagonista, que era esa figura del América, del rico, del poderoso. Vamos a hacer a Pumas, al equipo como del pueblo, que bueno, el equipo del pueblo siempre fue el Atlante, pero un equipo universitario, con escuela, con seso.
2: Pero los Pumas son un equipo, y te habla una cero futbolera, ¿eh? Uh-huh. Los Pumas es parte de la identidad de quienes transitamos por la UNAM, que somos cientos de miles.
4: Y eso te refleja una pertenencia y una identidad de gente preparada, de gente culta. Y es así como se dio en estas dos últimas semanas, el lanzamiento del libro de José Ramón Fernández, su libro autobiográfico que se llama El Protagonista, editado por la Casa Grijalbo, que la verdad a mí sí me llamó muchísimo la atención, sobre todo porque para personas como yo, que somos aficionados al deporte en lo general, pues la figura de José Ramón Fernández sí era como un ícono muy importante con su programa de Deporte B, los programas de En Caliente, porque te abrían más allá del espectro.
2: Híjole, este juego con el Wiri Wiri.
4: Ah, además.
2: El juego con Broso.
4: Sí,
2: estas cosas que hacían en los mundiales. Uh-huh. Y cómo este tipo, que podía ser lo más petulante e insoportable, entonces se volvía un tipo simpático, con una interpretación lúdica de lo que estaba ocurriendo.
4: Uh-huh. Fíjate que eso es bien interesante, que lo que estás comentando, Pati, porque son una de las cosas que dentro del libro de Protagonista lo puedes encontrar, pero sobre todo te da todo ese trasfondo de cómo él se empezó a formar y cómo él se empezó a crear, y cómo a la vez que él iba creciendo y desarrollándose, iba formando esa escuela, iba formando lo que ahora es canon en las producciones de deportes particularmente, e incluso en algunos aspectos de los noticieros, porque él también fue jefe de noticias cuando trabajó en TV Azteca. O sea, a él le tocó cubrir varios eventos importantes, sobre todo en 1996, cuando hubo unos bombazos en Atlanta. O sea, él estaba como corresponsal, aparte de haciéndolo de deportes, él sabía cómo moverse. Entonces, él ahí incluso habla de la vez que le ganaron la nota a Televisa, porque ellos estaban hasta bien tarde, trabajaban hasta muy tarde, y por eso mismo es que tenían la posibilidad de estar en el momento crucial de donde sucedían las notas. Pero más allá de eso, Pati, él empieza a hablar, pues obviamente, de parte de su vida, cómo va creciendo. Y es bien interesante que él empieza a narrar.
2: ¿Es testimonial el libro?
4: Es un poco testimonial, más anecdótico.
2: No lo escribe él.
4: Sí lo escribe. Sí lo escribe él. Y él te va dando juego con ciertas voces que tiene. Es decir, él te habla mucho de personajes como César Luis Menotti, el famoso entrenador de la selección de Argentina en 1978, con la que hace campeón a Argentina, con el cual tiene una gran relación. Y con otro argentino que es Jorge Valdano, que es una figurota. Que,
2: bueno, estuvo aquí.
4: Sí, que tuve la oportunidad de ir a verlo y la verdad, wow. Ahora, entiendes por qué se deshacen elogios José Ramón Fernández con ese hombre. Porque más allá de ser deportistas, son seres, pues disculparán la expresión, pero sí son seres pensantes más allá de su labor deportiva, ¿no?
2: Cuéntales rapidísimo al público lo que hizo Valdano al principio y al final de su conferencia.
4: Ah, bueno, cuando empieza a narrar un evento muy interesante que es en el Mundial del 86, una falla que él tiene cuando va llegando hacia la portería, creo que es con Inglaterra también. Cuando llega
2: Y que falla el tiro.
4: Era un gol cantado. Y al final de cuentas se desarrolla después toda la ponencia donde te habla de cómo ir reponiéndote ante esos pues traspiés que te pone la vida. Y inmediatamente la vida te da la revancha. Y en el segundo video que pone es donde culmina precisamente con un gol. Y es así como cierras.
2: Diciendo, pero esto no ocurrió de gratis.
4: Ah, no, claro.
2: Tuve que sentarme a entrenar, a estudiar, a ver en qué me había equivocado.
4: Exactamente. Hace una introspección muy interesante. Y en esa parte, fíjate que José Ramón...

0: fíjate que ahí es donde está bien interesante, porque no fue, dice Emilio Azcárraga Gallán, que escribe un pedacito, dice, yo necesitaba un rival, más no un enemigo. Y curiosamente el enemigo de José Ramón siempre estuvo en casa, y eran las personas que estaban con él, codo a codo. Incluso ahora que también está de moda mucho Ricardo Salinas Pliego, como una figura pues envalentonada, echada para adelante, que se contrapone contra el gobierno actual y todo, pues
1: bueno, también, hasta la mujer fue con la congresista española.
0: Bueno, pues le da una sentada y una colocación en el lugar que realmente tiene Ricardo Salinas. O sea, sí es lo que demuestra, pero también es un tipo soberbio, es un tipo petulante, es un tipo que con el poder y el dinero que tiene, pues también ha hecho cosas que no son muy, muy del agrado de los seres mortales, ¿verdad? Además de eso, te habla de cómo trabajaron, o sea, cómo trabajaban en los mundiales, en los Juegos Olímpicos, que era donde se presentaban estos eventos que comentabas para ti, cómo integró a Víctor Trujillo, cómo integró a Andrés Bustamante, que hicieron un cambio total en el que ellos lo hacían de una manera, por así decirlo, más inteligente, más sana, incluso más sesuda, y pues, en contraparte Televisa lo hacía más burdo, más vulgar, más como para la people, ¿no? O sea, lo trataban de hacer, y ahí te das cuenta de cómo eran dos maneras de hacer un mismo proyecto y cómo a veces con poco se puede lograr más. Él habla perfectamente de los juegos de Sydney 2000, donde le dieron en su mandarina a Televisa con una producción a la mitad de lo que Televisa llevaba, porque aparte Televisa, con el poder y el dinero que tiene, compra los derechos de las transmisiones de mundiales, de Juegos Olímpicos de invierno. O sea, con todo ese poder que tiene Televisa,
1: compras las voces, ¿no? Voces de artistas.
0: Y sobre con todo eso en contra, ¿cómo es posible realizar proyectos tan espectaculares y tan marcados que al día de hoy muchos de nosotros pues recordamos eventos como esos? Bien decías ahorita, sketches como los del Wiri Wiri, sketches como los de Broso,
2: que son un referente para la comedia actual, ¿no? O sea, Si les preguntan a todos los comediantes, el referente es el Wiri Wiri y Broso, y lo relacionan con José Ramón. Exacto. Entonces, es, más allá de un canon, el referente de muchas generaciones. Si te tocó, digo, me tocó a mí ver mundiales, partidos de fútbol, claro, domingos en la noche con mi papá, uh-huh, y estar viendo esos programas.
0: Exactamente.
2: Era acompañamiento.
0: Fíjate que esa es una parte bien interesante que él menciona en el libro, que es cómo hacer que el deporte, más allá de que sea de interés para el hombre, también sea de interés para la mujer. Él fue de los primeros que integra a mujeres comunicadoras para que hagan reportajes que están en torno al deporte, que vayan un poco más allá, que vayan con la cultura, que vayan con las ciudades, que vayan mostrando otra parte que también puede ser de interés para la mujer, obviamente también desde el punto de vista deportivo, que las integra a las actividades propiamente de comunicar un deporte, de narrar un deporte. Él habla, por ejemplo, mucho, y también se deshace en elogios cuando le tocó entrevistar a Nadia Comaneci, que él estaba en un camioncito chiquitito, y cuando ella sale de los Juegos Olímpicos de
1: Montreal, era jovencísimo.
0: Él era joven, y Nadia Comaneci se quedaba así, ay, me van a secuestrar, porque también te habla de eso, te habla de los contextos que vivían algunos deportistas como ella, que la venían persiguiendo, y cuando se la entrevistan, ella se queda encantada. Habla de entrevistas con Pelé, que tuvo una muy buena relación. Y para la cereza del pastel está la contrarrespuesta a David Faitelson. O sea, que es una... Le dedica unas páginas. Cuando él habla de personajes, les dedica una o dos páginas. Con él se dedica un poquito más. Como para su revancha. Discretamente le dice, todo lo que me dijiste, panzón, aquí se acaba. Porque lo pone también en tela de juicio la credibilidad y la esencia que tiene como deportista. Digo, como cronista, cronista deportivo, a David Faitelson, que le dice, sí, está bien todo lo que me dijiste, pero también acuérdate que yo sé cosas, y no te pases de lanza. No te manches de mole.
1: Bueno,

0: Tan es así que David le llora pidiéndole perdón.
1: Que fíjate que, híjole, eso está bien.
0: Pero es por algo.
1: Sí, no, es por algo.
0: No las cuentes.
1: No las cuentes, pero sigue siendo como esta parte en la que todo mundo ya hace un juicio y dices, ya deja de hacer tanto espectáculo. Y si ya te fuiste para allá, pues está bien, ya vete y trabaja. Pero el chiste parece que es hacer más circo de lo que necesariamente es. Y eso también es lo que critica mucho José Ramón Fernández. O sea, antes nos centrábamos en lo que es el evento, pero ahora con las redes sociales y con la dinámica de los nuevos medios digitales, todo tiene un alcance mucho mayor y se potencia de maneras que a veces ellos mismos no pueden controlar. Por más de que traten de una línea de manejar su discurso, la narrativa ya está abierta a cualquier mundo y todo mundo tiene el derecho de opinar, de hacer sus conjeturas, y eso, con eso ya no pueden tratar ahora los medios de comunicación en general.
0: Luis, ¿el libro dónde se encuentra?
1: El libro, por supuesto, lo encontramos en la librería universitaria. Se llama...
0: Sí, acaba de llegar.
1: Sí, El Protagonista, de José Ramón Fernández, de la editorial Grijalbo. La verdad es que es un texto muy, muy, muy digerible. Es una narrativa muy ligera. No se tardan más allá. Yo me lo eché en una sentada, prácticamente me lo eché en 4 días, que tenía así mis ratos. Es muy ameno, bien acompañado de algunas fotografías y todo muy padre, pero sobre todo la manera en cómo narra algunos de estos eventos deportivos y aspectos anecdóticos dentro de su carrera son muy interesantes y muy ligera su lectura.
0: ¿Y a ti dónde te encuentran?
1: A mí me encuentran en el perfil de Instagram que se llama Encontrando Historias con Luis Rangel, en Spotify y aquí en De Etiqueta Azul todos los miércoles en punto de las 2 de la tarde.
0: Brenda Mora.
2: Pues cambiando un poquito el tema de deportes, yo les quiero hablar de un libro que leí hace tiempo, pero no había tenido la oportunidad de poderlo encajar, sobre todo por la fecha en la que vamos a estar el fin de semana, que es el Día de las Madres. El libro que hoy les traigo es fruto de Daniela Ray Gómez, de Editorial Antílope. Editorial Antílope, la has de conocer bien, Pati, es una editorial independiente donde está Isabel Zapata y está escritora y editora Mariana Azúa. Ellas han creado una editorial que, más allá de ser un referente por tener una curaduría muy importante en sus libros, ellas dicen, queremos hacer libros que nos gustaría leer y que otros puedan leer. Y este es un excelente libro. La autora Daniela Rae es periodista, es de Irapuato y ella experimentó hace algunos años el convertirse en madre. Y ella entendió, menciona en el libro, muchas cosas, pero también se cuestionó otras de las que nadie habla. Y es que Daniela, en la primera parte del libro, empieza a hablar de cómo es que, convirtiéndose ella en madre primeriza, empieza a entender y a pedirle disculpas a su mamá. Empieza a decirle, ahora entiendo todos los cuidados, entiendo el tiempo que tú tuviste que invertir en mí. Empieza a entender a su madre, pero no desde el ojo de madre a hija, sino de mujer a mujer, porque ella empieza a decir, todo mundo te platica que ser madre es bueno, pero nadie te platica que muchas veces te tienes que desvelar, que tienes que poner entre un plano a tu profesión y otro tu papel como mamá y mujer primeriza en ser capaz de entender qué está pasando contigo, todos los cambios que existen. Y también hay otra parte donde pues también le agradece a su mamá, porque cuando ella empieza este proyecto de este libro que se llama Fruto, empieza ella a decir, quiero también agradecerte, mamá, porque tú también eres una parte fundamental. Yo, para poder hacer este libro, yo te tengo que dejar a mi hija a cuidado para poder yo poder hacer este proyecto profesional, ¿no? Entonces, es muy bonita la primera parte porque ahí es como un agradecimiento a su mamá de ayudarla, de apoyarla y también de que, bueno, al final del libro, pues la mamá le dice, oye, no te preocupes. Está bien que no sientas que estás siendo la mejor mamá del mundo. nadie ha sido perfecta y nadie es perfecta. Lo estás haciendo bien, ¿no? Entonces también cuenta esa parte donde su mamá le dice, eres buena madre, pero también es importante que tú te realices. Y hay otra parte que es muy fuerte y también interesante que trae a la mesa Daniela Ray, que son entrevistas con diferentes mujeres y diferentes historias. Entre ellas vamos a encontrar experiencias de mujeres que por temas de violencia, ya sea en el estrato social, han tenido que suplir muchas labores que en este caso tendrían que suplir algunos hombres, ¿no? Hacerse cargo de casas, hacerse cargo de los hijos, tanto económicamente como ante el cuidado, de cómo muchas mujeres tienen que salir a trabajar a otras casas porque tienen o su situación económica es un tema de crisis y tienen que salir a trabajar y ellas hablan...
0: No, pues porque no hay lana para comer, porque no hay lana para pagar la renta.
2: Para comer principalmente. Y ahí es donde dicen, yo salgo a trabajar a otra casa para cuidar a otros hijos. Y tengo que dejar a los míos solos, sin nadie quien los cuide ni los críe, ¿no? Uh-huh. Y hay otra historia también donde Daniela entrevista a madres buscadoras, ¿no? Que estas madres son un tema muy importante en nuestra sociedad, porque estas mujeres son madres que nunca van a parar. Y que la carga que ellas
0: traen... Que nunca van a renunciar
2: nunca van
0: a ser madres.
2: Nunca, nunca. Entonces, ese papel que tienen estas madres buscadoras también es algo tan fuerte y tan importante. Porque ellas, hijo, o sea, les arrebatan algo que jamás van a poder devolverles. Pues, este libro me pareció muy importante ponerlo previamente al Día de Madres, porque muchas veces pues simplemente decimos, ay, pues sí, hay que festejar a la mamá, vamos a llevarla a comer, pero realmente este libro hace y quiere hacer una alianza, no solamente en el momento de la sociedad en la que estamos. Daniela menciona, yo ya estoy cansada de que este tema de el cuidado, la crianza, siempre se le cargue a la mujer. Y es una lucha que todas las mujeres siempre tenemos que pelear solas. Este libro tiene que ser un puente con los hombres para que entiendan y tengan empatía en la crianza, ¿no? Y también otra de las cosas que dice, está bien también si hay algunas mujeres, no les nace el amor de madre. Muchas veces mencionan en diferentes historias a las cuales entrevistó Daniela, muchas mujeres dicen, es que el amor no es como tangible de decir, como aquí tengo un vaso, tengo un micrófono, tengo unos audífonos, ¿no? El amor lo entendemos toda la sociedad como el querer a una persona, pero el amor no es cuidar. El cuidar parte de que tú, a ti te importe una persona pequeña que está ante ti y que esa vulnerabilidad te hace a ti querer cuidarla y ese cuidado se convierte en amor. Y aquí me pareció importante
0: ese entendimiento. Después de la historia que nos enteramos esta mañana de esta mujer que deja a su chiquito de 3 años, me parece que hay... El planteamiento de madre hay que repensarlo muchas veces.
2: Hay que repensarlo muchas veces, pero también hay que entender a otras mujeres por lo que están pasando. Hay un testimonio muy fuerte de una mujer que dice, yo para poder tener un poco de tranquilidad, en la entrevista dice, tuve que terminar con la vida de mis hijos porque... Yo tenía que terminar con el hambre de ellos y también tuve que terminar con mi vida. Ahí pone Daniela que se encuentra con la historia de una mujer que mató a sus hijos y también se quita a ella la vida.
0: ¿Es la historia de los motivos de luz?
2: Eso. O sea, dicen, algo tan sencillo como poder tener dinero para comer es tan importante en esta sociedad, pero todo recae en las mujeres. ¿Y cómo es que esta sociedad también te hace entender que muchas cosas pues es parte de este sistema en el que estamos o en el que estamos viviendo todas y todos? Pero también es entender cómo es que todas las familias pues tienen diferentes extractos, ¿no? También hay otra parte importante que menciona, que muchas veces en las familias las hijas mayores son quienes se encargan de cuidar. Hay una historia de una mujer que dice, a mí me tocó cuidar a los hijos de mi madre, me tocó cuidar a mis hijos y a los hijos de mis hijos. O sea, esta mujer está contando cómo es la carga desde que es niña, ¿no? La carga de cuidar, y el cuidado siempre es entre las propias familias. También algo que ustedes pueden encontrar al final es una especie de dedicatoria que dice, se las voy a leer, todavía tengo un poquito de tiempo. Dice, por Sol, que supo que la única forma de salvar a sus hijos del hambre y de la humillación era quitándole la vida y quitándosela a ella misma. Por Rosalba, a quien su hija pequeña le toma de la mano para decirle que todo va a estar bien. Por Abelina, que ha criado a los hijos de su madre, a sus hijos y a los hijos de sus hijos. Por Mónica, que supo perdonar a su madre antes de su suicidio. Por Jenny, por cuidar a su madre de los abusos de su padre. Por Chani, que sabe que su hija se fue de la casa por su propio pie, porque estaba amamantando. Eso me pareció tan fuerte porque son historias de diferentes mujeres, de diferentes situaciones, que al igual y no entendemos que el celebrar el Día de las Madres no es igual para todas, ¿no? Y que sí debemos de tener un poco más de empatía, y también se le pide a la sociedad tener más empatía, ¿no? No nada más es el celebrar el 10 de mayo, sino es agradecerle a todas las mujeres que están a nuestro alrededor de cuidarnos, de criarnos, ¿no? También menciona en el libro el hecho de que una mujer dé a luz no le da el significado de solamente ser madre, ¿no? Hay mujeres que cuidan, hay tías que cuidan, hay sobrinas, hay primas, hay familiares alrededor que también cuidan, en la mayoría son mujeres. A ellas también hay que agradecerles también el Día de las Madres. ¿Algo me ibas a decir, Pati?
0: Yo, por lo pronto, a usted que nos escucha, le digo, no haga la jalada de llegar a casa de su mamá. Mamita, ¿qué tienes para comer? O sea, no hay peor día de la madre que encargarle a la mamá que haga todo lo demás. Entonces, si tienes una mamá, ese día ten una atención con ella, dale un regalito. Si tienes una hija, mamá, haz lo mismo, pero no dejen que esa cabeza de familia absorba toda la responsabilidad, porque entonces, ¿saben qué? Les va a pasar lo que a mí detesto, el Día de la Madre.
2: Bueno,
0: el libro... A ver, ven, el libro, ¿cómo, cuándo, dónde?
2: Bueno, antes de despedirnos, quiero decirles que Fruto es un libro necesario en nuestra sociedad, que también nos obliga a preguntarnos, pues, ¿quién cuida a estas mujeres, no? Tienen una vida, la misma autora menciona, o sea, ¿yo en qué momento voy a darle tiempo a mi profesión, no? Es tanto la demanda, pero mamá... Y luego también ella cuenta que vuelve a ser mamá, queda otra vez embarazada y dice, ¿y en qué momento yo puedo hacer mi proyecto? ¿Y en qué momento yo necesito un tiempo para mí, no? Entonces también es importante que nos cuestionemos y nos preguntemos todas y todos, ¿y quién cuida a nuestras mamás, no? Así que a quienes tienen a sus mamás o a esas mujeres que en su infancia o en sus juventudes los cuidaron, pregúntense y acérquense de manera diferente esta vez para entender quiénes son ellas, ¿no? Simplemente decirle, pues, ¿qué te gustaba? ¿Quién eras tú de joven? Creo que eso es una de las preguntas que podemos empezar a entablar con nuestras mujeres y con las mujeres cuidadoras.
0: No se hace el 10 de mayo, se hace todos los días,
2: a eso es a lo que voy. Esto es todos los días, no solamente el 10 de mayo. Y ya para terminar, les quiero leer una frase. Cuidar es una forma de habitar el tiempo de otros, muchas veces a costa del tiempo propio. Bueno, les dejo el libro.
0: La ficha del libro,
2: El libro es Fruto, es de la autora Daniela Rae Gómez, de Editorial Antílope, y de verdad es un libro que no se puede perder.
0: Bueno, con esto nos vamos. Ángel Ortiz en los controles. Luis Rangel.
1: Nos estamos viendo escuchando la próxima semana. Ya sabe que los miércoles en punto de las 2 de la tarde.
2: Y a mí me encuentran como Brenly, Facebook, X e Instagram. Recuerden seguir los programas y volverlos a escuchar en Spotify. Este programa, si se perdió la primera parte de los nuevos de
0: Pedro Mayral
2: o el libro del protagonista de Encontrando Historias de Luis Rangel, no se preocupe, va a estar en Spotify. Recuerde etiquetar y reseñar al podcast, se lo agradeceremos mucho.
0: Esto es De Etiqueta Azul. Yo soy Patricia Flores. Nos encontramos en este mismo espacio, pero la próxima semana. El otro rostro de las entrevistas. Hablamos de los libros que nos sorprenden, de las historias prohibidas, los relatos escondidos o simplemente olvidados. 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
10: Son las 3 en punto.
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12: Los lugares también tienen memoria. Y los nombres que les damos son huellas de quienes los nombraron primero. Una caminata sonora por los nombres que habitamos. Nombres que repetimos todos los días al tomar un camión, al leer un letrero, al mandar una carta, pero que casi nunca escuchamos de verdad. Cada nombre de un pueblo, un río o un cerro es una historia contada por el paisaje. En México, muchos de esos nombres vienen del náhuatl, del otomí, del purépecha, del mixteco, del zapoteco y otras lenguas que aún sueñan con ser oídas. México es un país que se nombra en muchas lenguas y cada nombre guarda un sonido, una visión, un modo de entender el mundo. México viene del náhuatl México. Algunos lingüistas lo traducen como el ombligo de la luna. Otros dicen que se refiere a la tierra del dios Mejí, un aspecto de Huitzilopochtli. Mesli es luna. Chitli es ombligo o centro. Co indica lugar. México es el centro de la luna. Pero más allá del significado exacto, México era el nombre del lugar donde los mexicas fundaron su ciudad, Tenochtitlán. Tenochtitlán significa el lugar de tuna sobre piedra. Tetl, piedra. Nochtli, tuna. Tlán, abundancia o lugar de. Una ciudad sagrada erigida sobre el lago. Una palabra que aún suena en las venas de esta tierra. Iztaccíhuatl es una montaña, pero su nombre es una imagen. Mujer blanca. Iztac es blanco, Cihuatl es mujer. Los antiguos decían que era una princesa dormida. Y si la miras desde lejos, parece eso, un cuerpo tendido con nieve sobre su lecho. Así suenan los nombres que nacen del mundo. No se imponen, se escuchan, se parecen a lo que nombran. Como Gilitla en San Luis Potosí. Nombre náhuatl. Se dice que viene de Gilitl, chile, y tla abundancia. Lugar donde hay muchos chiles. Pero también es lugar de niebla, de bosque, de surrealismo. El nombre sigue allí, como una raíz que no se ve, pero sostiene. En el Estado de México hay un lugar llamado Chimalhuacán. Significa lugar de quienes portan escudos. Chimali es escudo. Era una región de guerreros, de defensores. Hoy es un municipio con vida propia, lleno de historias nuevas, pero aún con ese eco en su nombre. Tlaxcala, nombre discutido, pero una versión dice que viene de Tlaxcali, que significa tortilla. Tlaxcala sería lugar de tortillas, o lugar donde abunda el pan de maíz. Un estado llamado así por lo que se comía. Porque en las lenguas originarias, lo cotidiano era sagrado. Nombrar el alimento era honrar la vida. Teotihuacán. No sabemos cómo se llamaba en su época original. Pero los mexicas, siglos después, la nombraron así. El lugar donde los dioses nacen. Teotl es dios. Huac es lugar. Caminar por sus calzadas es repetir ese nombre en cada paso. Las toponimias del griego topos. Lugar y ónoma, nombre, son los nombres propios de los lugares geográficos. Ciudades, ríos, montañas, pero también son huellas lingüísticas que revelan historia, cultura y ecología. Xochimilco, del náhuatl, Xochi, flor, más mil tierra labrada, donde se cultivan flores. Las toponimias no solo describen, también interpretan, cantan. En Oaxaca, la riqueza de nombres zapotecos y mixtecos es deslumbrante. Muchos empiezan con Ya. Yuku, Tepec. Ya es río. Yuku es cerro. Tepec, lugar elevado. Yagi. Yagul, por ejemplo, es árbol seco. Yuchitán, el lugar de flores. Topónimos que son poemas. En otomí, muchos nombres aluden al agua, al campo, a los animales. Jilotepec significa en el cerro del jilote o maíz tierno. Cada nombre carga un saber agrícola, una forma de sobrevivir. Del Purépecha en Michoacán, encontramos nombres como Paracho, lugar de espinas. Zacapu, lugar de piedras. Tzintzunzán, que muchos conocen como lugar de colibríes. Aunque hay debate, suena tan bello que merece seguir el canto. Todos estos nombres están vivos, no porque los entendamos, sino porque aún los usamos. Y cada vez que los decimos, estamos nombrando un México que es más que uno. Un México de mil lenguas, de mil visiones, de mil sonidos. Porque nombres en las lenguas originarias no eran etiquetas, eran destinos, eran pactos con el entorno. Nombrar el cerro como Tecolote era saber que ahí cantaba el búho. Nombrar un río como Milpillas era saber que por ahí se sembraba. nombrar un pueblo como Huejutla era hablar del sauce, del agua, de los bordes fértiles. En Chiapas hay nombres como Ocosingo y Motocintla. Ocosingo puede venir de Ocotzingo, lugar de ocotes. Motocintla, de Motzintlán, tierra rodeada de cerros. En Sonora, Vaca de Guachi, del Ópata, significa lugar de cañas. En Sinaloa, Choix, del Caíta, quiere decir lugar de sauces. Cozumel, del maya Cusamil, isla de las golondrinas, un lugar nombrado por sus habitantes alados. Estos nombres no solo nos señalan un lugar en el mapa, sino que guardan voces milenarias que resisten al tiempo. Cada topónimo es un eco de nuestra memoria colectiva. Nos cuentan quiénes fuimos, quiénes somos y qué historias llevamos en la sangre. Cuando decimos Acapulco del náhuatl, Acatl, Carrizo, Polo, Largo y Co, lugar. Mazatlán del náhuatl, Mazatl, venado. Tlán, tierra. Tepic del náhuatl, Tepetl, cerro. Mazic, lugar. Otuxpan, Toch, conejo. Mazpan, sobre. Campeche del maya, Campech, serpiente garrapata. Chiapas, Chiapan, río de Chía. Mezquital del otomí, Beño, tierra de mezquites. Estamos pronunciando fragmentos de lenguas que florecieron antes del español, antes de las fronteras, antes de nosotros mismos. En México, cada palabra es un puente a civilizaciones que nombraron ríos, montañas y ciudades con poesía y precisión. El Popocatépetl no es solo un volcán. Es una montaña que humea. El río Grijalva lleva en su corriente el nombre del navegante español, pero los zoques lo llamaban Caguaré, agua grande. Estos nombres son testigos silenciosos de conquistas, migraciones y resiliencia. La próxima vez que invoques un lugar, recuerda que tejes un hilo invisible con quienes lo nombraron por primera vez. Porque en este país, hablar es también recordar. Y recordar es resistir. Gracias por escuchar. 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
9: Son las 3 y 14 minutos.
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0: Son las 4 con 3 minutos.
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7: Son las 4:29.

0: lo básico, dejando de lado, como bien dices, estos arreglos elaborados, estos teclados, ¿no? Que tenía John Paul Jones, y que, como bien dices, en Physical Graffiti los experimentó, los llevó. De hecho, In the Light, que viene en el Physical Graffiti, que es, este es una intro larguísima con estos de teclados, pues es toda una atmósfera impresionante. De hecho, hay una serie de Netflix que se llama Mindhunter. No sé si es como el surgimiento del FBI, ¿no? De cómo los investigadores van y entrevistan a los grandes asesinos seriales y tal. Y en el final de la primera temporada, In the Light de Zeppelin, la dejan correr todo. No, es impresionante cómo suena. Pero como tú dices, es todos estos arreglos, toda esta experimentación. Y acá nos regresamos.
1: Ajá. A ver, así como lo mencionas, esas atmósferas, ocurre que a veces el suspenso es tal que estás, se espera y dices, ¿en qué momento va a arrancar? Y con este disco, cero. O sea, en este disco entran de facto con todo, sí. Como si fuera esa banda que apenas está iniciando. Digo, como lo mencionamos, la crítica fue tan severa, y sí, comercialmente no es su disco que más ha vendido, pero en los últimos tiempos se ha revalorado, y seguramente también en su momento, en esa época, quien le gustaba Led Zeppelin, o sea, no le puso ningún pero y recibió con agrado este objeto.
0: Contextualicemos, ¿no? Este sonido crudo, básico, sencillo, rodeado de todo esto que decíamos, ¿no? De todas estas experimentaciones, de David Bowie, de ABBA incluso, ¿no? De Stevie Wonder, y todo lo que mencionabas, ¿no? Pues, híjole, como bien dices, al que le gustaba, o a veces a la distancia te vas dando cuenta, ¿no? De que lo vas apreciando. De momento, ay, no, ya no es lo que... Pero después, como mucho pasa, se vuelve entonces este gran disco. Y mencionar que, pues, son grandes músicos, ¿no? Jim Page, sí. Robert Plant, Bonham, John Paul Jones. Y el permitirse este regreso, pues habla de la madurez como músicos, el decirse sí, órale, va, vamos de esta forma, y que pues tanto músicos dentro de Led Zeppelin, mencionar, hay un documental por ahí que habla de los inicios de Led Zeppelin, y ahí nos damos cuenta de los grandes músicos que ya eran músicos de ¿cómo le dices? De sesión, de estudio, de músicos que contratabas luego para grabar, ¿no? Grandes artistas, pues John Paul Jones, uno de ellos, Jimmy Page incluso, ¿no? Entonces, músicos de este nivel, llegar a su séptimo disco, pues permitirse eso es no cualquiera.
1: Sí, no, exactamente. Ahora, te mencionaba, Octavio, que el disco, está el dato que se grabó en 3 semanas.
0: Uf.
1: Y la mezcla del disco, que en la cual intervino mucho Jimmy Page, se la aventaron en menos de un día. 18 horas continuas, dice el relato, que no comió, no durmió. Y todo eso también ha apoyado, porque resulta que los que seguían en utilizar los estudios eran los Stones.
0: Los Rolling Stones,
1: Estaban formados, sí. Y negociaron y les concedieron ahí.
0: Imagínate la presión, ¿no? De hay que acabar, pero sí. Porque ahí vienen los Stones. Y Jimmy Page negocia con
1: los Stones, con Jagger, no sé con quién haya sido, pero seguramente con el Mayer.
0: Sí, préstame un día o dos.
1: Préstame unas horas, ¿no?
0: Horas.
1: Te las reponemos. Seguramente, pues que eso en los estudios pues va por horas, ¿no?
0: Una hora puede ser la diferencia, ¿no? Puede ser el detalle, pues.
1: Sí.
0: El toque final.
1: Otro dato, Octavio, Robert Plant en silla de ruedas, porque el accidente
0: la grabación.
1: Estuvo severo, sí, tuvo que grabar así de una forma, pues, muy, estaba convaleciente, no estaba en su mejor forma. De hecho, la canción, la primera del lado A, Achilles Last Stand, es una forma, la letra es una metáfora muy poética del accidente que tuvo y que tuvo allá en la isla de Rodas, en Grecia. Entonces, no fue la forma más cómoda para estar él. Sí. Entonces, estaba un poquito bajo presión, pero él, toda la banda. Y bueno, pues resulta este disco, como tú lo dices, crudo, volviendo a lo básico, mucha base de blues. No hay ningún, es el único disco, Octavio, encontré este dato, donde no hay presencia de synth, como ya lo mencionas, nada.
0: Qué difícil para John Paul Jones, ¿no? Que estaba el bajista, como siempre, ¿no? Pero bueno, el decir ahora no hay sintetizadores, no hay teclados, no hay nada experimental, sino al bajo.
1: Me evocaré al bajo, sí, únicamente, al bajo, sí. ¿No? Y, a ver, retomando momentos de la crítica, pues dicen que es un... se dio vuelo Bonzo, John Bonham. Y si escuchas muchos de las partes de la batería, de hecho ahorita escuchando la canción
0: Royal Orleans, suenan como ahí como unas
1: al final un momento y unas producciones que dijimos, eso no es batería, es algo más.
0: Creo que es de estos discos que se recomienda con un buen equipo de sonido o como hicimos ahorita con audífonos, porque las capas, la profundidad que se oía, o sea, a pesar de ser básico, a pesar de haber un regreso a lo esencial, de cierta forma, por ahí decía alguien, hasta minimalista, o sea, me refiero sin adornos, sino lo necesario, suena bien, bien, bien
1: suave. Exactamente, sí. Son siete canciones. Claro, dos de ellas de una de 10 minutos, sí, y una de 9. Se convierte en un disco de 40 y tantos minutos, 47 minutos. Pero de verdad que es un deleite escucharlo.
0: Sí.
1: Y pues está, como lo mencionamos, cumple 50 años y los sonidos, pese a que decimos que en esta ocasión LED vuelve a retomar sus sonidos de origen, se escucha muy fresco.
0: Sí.
1: La voz de Robert también no es tan, al no tener tanta producción, es más natural, no es tan desgañitada, tan desgarradora, pero no pierde su toque tan agudo y que siempre lo caracterizó.
0: Has dicho la palabra, suena muy natural, ¿no? Es muy, muy real, pues, muy real, y pues no se diga las guitarras, ¿no? Toda, y justamente este tema del que hablas, ¿no? El Aquiles Last Stand, sí muestra una energía de golpe de lleno, ¿no? Ahí Jimmy Page. Siendo Jimmy Page,
1: sí, bueno, que pues bueno, por un lado la técnica, la forma de tocar de Jim lleva mucho precisamente a tener, es un disco cargado de riffs,
0: sí,
1: y no te cansa, pero no te cansa de escucharlos.
0: No. Hay guitarristas, por ahí hay una revista de los mejores guitarristas de Rolling Stone, por ahí creo que la tengo. Ajá. Y varios guitarristas en sus crónicas, ¿no? Ya una vez que lo seleccionan, mencionaban que en una canciones como estas de Jimmy Page se volvían muestrarios de riffs, ¿no? Entonces era como ponerse a estudiar, ¿no? Agarrabas una canción como esta y tratar de sacarlas era toda una clase, ¿no? Era todo un reto y encontraban gran cantidad, ¿no?
1: Sí. O sea,
0: lo que nos habla del gran talento de Jimmy Page.
1: Sí, experto en elaborar acordes muy, muy complejos, por lo mismo es un poco elaborado encontrar los sonidos, las notas que está usando Jimmy. Entonces eso, le gustaba jugar mucho inventando acordes. Oye, Octavio, volviendo a lo de la crítica, a ver, por ahí hay quienes decían que esto es el principio del fin, porque ya mostraban esos signos de agotamiento creativo.
0: Sí.
1: El hecho de que este disco, para sus opiniones de la época, no hubiera superado, no hubiera tenido la producción de los anteriores, pues era ellos, la crítica la tomó que no, ya se cansaron, ya vienen para abajo. Pero, ¿qué pasa cuando alguien, y no nada más músico, está, a ver, el artista está obligado a cada elemento, objeto, obra que hace, cuando hace la siguiente, o sea, pareciera como si dices, ahora tiene que, ¿en qué términos superar la que sigue, la que sigue, la que sigue? Entonces, ha de ser muy cansado involucrarse en esa dinámica.
0: Cuando la presión viene de ti mismo, ¿no? De
1: esa
0: ritmo
1: otra
0: que llevas, de éxito tras éxito, dices, no, o sea, ya, ya, ya basta. O sea, y es como, como encontrar o bajarle a la velocidad. Y que, bueno, les pasaba a ellos, pero a veces nos pasa también en la vida, ¿no? O sea, de repente.
1: En cualquier actividad, ¿no? Yo creo.
0: Necesitas hacer ahí un ajuste, un algo, pues, para pues seguir tanto como seguir primero, seguirlo disfrutando, ¿no? Porque no deja de ser algo que cuando ya se vuelve obligación, pues ya es más complejo. Y creo que, pues sí, mucho he escuchado eso de que se vuelve un disco donde empieza como ya a bajar, ¿no? Rodeado por todo lo que decíamos que está sucediendo y por ellos mismos. Ya las circunstancias los llevaron a que realmente fuera el penúltimo disco con todos los integrantes vivos, ¿no? Y que después viene el intro de Door y después el Coda. No, pero el Coda ya sin
1: Bonham. Sin Bonham, sí.
0: Entonces, pues sí, ya. Qué bien. Bueno, no sé si bien, pero ya acercarse como al fin con este regreso, ¿no? O sea, creo que es un buen sabor que te queda cuando ya estudias toda la discografía.
1: Ajá.
0: El saber que es el penúltimo, o el antepenúltimo, si nos ponemos ya así estrictos, y que regresen a esto, ¿no? A que nos den todo el producto en puro, en bruto.
1: Bien dicho, ese sonido austero que y que le podemos encontrar, y ellos encontraron en la manera de aventar así su material, pues esa propuesta, no volvemos a lo mismo, porque desde ahora, entonces, si en los anteriores usamos estos elementos, vamos a reutilizarlos, y pero no, eso es muy celebrable, sí. muy bien, sí. Octavio, así como lo dijiste, bien dicho, porque ese sonido crudo yo creo que es el que algunos, y en su momento, fue lo que aplaudieron y dijeron, bien el disco, necesitamos algo como eso.
0: Sí. Estamos en Disonando, estamos hablando de Presence, este gran álbum de Led Zeppelin, de este séptimo álbum, pero estamos a punto de irnos a un corte, pero no sin antes recordarles nuestras redes sociales para que por ahí se reporten, nos comenten, nos reclamen. En Facebook nos encuentran como Disonando y en Instagram como Di-Sonando. También les recuerdo que si no alcanzaron a oír algún programa completo o quieren saber de qué más hemos hablado, de qué otras portadas, pueden buscarnos en Spotify y en Amazon Music. Por ahí busquen Disonando y encontrarán antiguos episodios. Esto es Disonando, ya volvemos.

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14: Son las 5 con 30 minutos.
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15: Estamos de vuelta, estamos hablando de este gran disco Presence de Led Zeppelin. Estamos su servidor Octavio Alonso y Rudy Hernández aquí en la mesa de Disonando, hablando de cómo estuvo la banda, de cómo llegan a este 1976 con este álbum. Y vamos a empezar a hablar un poco ya del diseño, de la gráfica, del estudio detrás de la gráfica. Pero antes, como siempre, es el momento de mandar saludos a quien por ahí en las redes nos han saludado, dado like, comentado. Y empiezo con precisamente el maestro Pato Eduardo, con el buen Alfredo, que ya estuvo por acá, Fer, Fernanda, Dulce, que estuvo por acá hablándonos de su experiencia conociendo a Paul McCartney, Kojiki, Carlos Aguilar, Gina. Gina, te vamos a invitar pronto acá al programa. el buen Julio del Toro, que ya nos visitará. Por ahí también Marta Martelisa, Ceci Garibay, Ceci, hola. Carla Gómez y los de siempre, que me da mucho gusto, ¿no? Richard, Blenda, Anita Loredo, el Tigre. Tigre, hace mucho que no te reportabas. Qué bueno que ya estés acá de regreso. Y Cris Cuellar y Blenda, ya la dije. Elvira del Toro. Ahí están.
1: Saludos a Elvira del Toro. Oye, saludos a Chelita Lomelín, que debe estar bien prendida escuchándonos.
15: Eso.
1: A Joshua Martínez. Bueno, ya dijiste al Richard, al maestro Luis Boix.
15: Eso.
1: A Gina, a Tina, Tina Toro, no sé si la mencionaste.
15: ¿No?
1: Bueno, pues ahí está la familia del Toro, Julio, Tina y Elvira. Y Víctor Manuel Gutiérrez.
15: Ah, el Vic.
1: Y a todos los radioescuchas que ahorita en este momento van ahí bien prendidos escuchando algo de Led Zeppelin.
15: Eso. Continuamos, Rudy. Pues nada, ya hablamos de esta etapa entonces de Zeppelin, de cómo llegan, de cómo después de haberlo ganado todo, de haber triunfado, de haber conquistado América.
1: Uh-huh. Fue la primera banda que ya viajaba en su propio avión, Octavio, creo que sí.
15: Tienen fotos de un avión con su logo, o sea, uh-huh. Imagínate, ¿no? Lo que era el impacto visual, ¿no? De tener tu propio avión.
1: Sí, el posicionamiento comercial que alcanzaron.
15: Sí, fue impresionante. Muchos hablan de... Ah, ¿sabes quién se reportó antes que se me vaya? Pues el maestro.
1: Valentín. Saludos al maestro Valentín Mainov, que no le gusta que le digamos.
15: No, pero pues es el maestro y
1: maestro,
15: que
1: pero
15: pues, ya va siendo tiempo de que vuelva. Ya pasaron unos mesecitos, máster, vete reportando y dinos de qué quieres hablar.
1: Vaya preparando su propuesta para que nos ponga a estudiar.
15: Sí, vele pensando, máster, ya hablaremos contigo. Ahí está el saludo. Y sí, banda con avión, banda grande, banda que conquistó los estadios. Por ahí incluso... está el disco el de la película, ¿no? El que grabaron en el Madison Square Garden. Uh-huh. O sea, también tenían su película, también pues con todo, ¿no? La banda. Llegamos a este momento y para este Presence, para este disco, pues el diseño vuelve a ser también pieza fundamental, ¿no? Una pieza clave. Me parece que no hay en esta portada algún indicio de ellos, de la banda, como imagen, como fotografía.
1: Uh-huh.
15: Estamos hablando de una portada que tiene una foto, y aquí me voy arrancando, Rudy, con la descripción.
1: Claro que sí,
15: ya luego hablamos de quién diseñó esto.
1: Exactamente, ¿cómo es, Octavio? A ver, venga.
15: Portada. Hay un gran marco blanco, como si sobre este fondo blanco pusieran una fotografía en vertical, una uh-huh. fotografía, y en esta fotografía se ve una composición donde está una familia, como que la clásica familia, pues híjole, parece inglesa, uh-huh. pero pudiera parecer también estadounidense, pero la veo un poco más inglesa. Está el papá, la mamá, el hijo con su saco, la niña, están como en una mesa. En un comedor, y los cuatro personas están viendo al centro de la mesa, y en la mesa hay un objeto, el famoso objeto, uh-huh. Como una especie de escultura, y de hecho le llaman el objeto, cada que alguien uh-huh. se refiere a él, no dicen de otra forma más sí. que el objeto. Uh-huh. Por ahí se ve de fondo que se ven una especie de bahía, unos yates,
1: unos,
15: ¿no?
1: Barquitos,
15: ahí
1: ¿verdad?
15: Como uh-huh. ahí estacionados. Y así tal cual.
1: Sí.
15: No se alcanza a ver, Rudy, pero viene un acomodo tipográfico en relieve, como troquelado, similar a lo que en el disco blanco tienen de Beatles, que tiene el título de Beatles en realzado.
1: Ajá, así es, un relieve.
15: En la parte superior derecha uh-huh. Viene el nombre de la banda, Led Zeppelin. Hay unas plecas, unas líneas, y abajo de Led Zeppelin dice Presence.
1: Uh-huh.
15: Y solamente si con determinada luz o sintiéndolo, puedes darte cuenta de que hay ahí una tipografía.
1: Uh-huh.
15: Y en el lado opuesto.
1: La esquina inferior opuesta.
15: Esquina inferior, ¿Qué hay, Rudy?
1: Pues está, aparece este elemento, el Ícaro, exactamente.
15: Icarus.
1: Igual, con el mismo tratamiento, es solamente un relieve, es un detalle muy, es la única presencia que hay de la banda, sí, con estos elementos, bueno, el nombre como uh-huh. tal, pero en sí no figura nada más, no aparecen ellos no. en ninguna fotografía, son los elementos, y esto fue totalmente intencionado.
15: Sí.
1: Jimmy Page menciona que el disco en sí no tenía nombre.
15: Ajá.
1: No tenía nombre y pues había que ponerle por momentáneamente un provisional, y lo llamaban el Obelisco. Uh-huh. Le llamaban Obelisco.
15: Ah, mira.
1: Uh-huh. El diseñador de la portada les expresó que cuando él piensa en el grupo, vamos a hablar de Torgerson, él les decía que es poder, es fuerza, es una presencia innegable, así lo mencionó. Uh-huh. Y de ahí derivó en que no aparezcan ustedes, no aparezcan ustedes, no es necesario que aparezcan.
15: Ajá,
1: porque
15: ajá.
1: ya
15: usted, a este punto.
1: A ese punto estaban ya. O sea, ya nadie tiene que buscar, oye, ¿quiénes son? ¿Cómo son? Y que lo más importante era lo que había detrás, lo que contenía el disco. La portada, en palabras de Jimmy, dice que es bastante irónica. Incluso es como una especie de broma, un poco de parodia de ese elemento de una película del 68, de 2001, Odisea del Espacio, donde aparece un elemento, ese elemento que es tan determinante en esa película. Pues así, este objeto del que estás hablando es igual de determinante.
15: Sí.
1: Para...
15: Hablemos que en los créditos el diseño... pues viene a cargo de Hipgnosis, pero viene otro nombre, Hipgnosis, y George Hardy. George Hardy, colaborador con ellos. Uh-huh. George Hardy fue el que hizo el prototipo del objeto.
1: Uh-huh.
15: Imaginen un trofeo o una escultura, o como bien dice Rudy, como un obelisco, algo de inicio, ¿no? Pero el

0: Alrededor de 12 muestras distintas hasta encontrar el adecuado, que al ser un objeto negro y por la luz de repente no ves el volumen tanto, ¿no?
1: Exacto,
0: Se tilda.
1: pareciera un objeto plano,
0: Sí.
1: una figura plana. Y,
0: Sí.
1: pero también tiene su encanto esto, porque pareciera como si fuera un montaje
0: Sí.
1: un poquito burdo, pero bueno, hay que hablar también del momento en la que se diseñó la reproducción de las imágenes, porque no sé, creo que ya lo mencionaste, que esta
0: No,
1: fotografía de la que estás
0: sí.
1: hablando realmente no fue tomada.
0: Son dos fotos en una, ¿no? Hay un trabajo ahí, rápidamente, Rudy. El fondo que fue sacado de un show de botes que se hacía cada año en Earls Court, allá en Londres. De ahí sacaron los botes y le hicieron el montaje con una fotografía de la familia que fue hecha en otro lugar, ¿no? También en Londres, pero en unos estudios.
1: Oye, la foto es de Aubrey Powell, ¿no?
0: Sí,
1: De Hipnosis.
0: tenemos el crédito de fotografía de Aubrey Powell y Peter Christopherson, ahí ayudándole, como los que se encargaron de estas fotografías.
1: Sí, pues mira, este es un elemento, bueno, para quien nos está escuchando, un elemento del obelisco de ese objeto de la película de
0: Sí.
1: Odisea. Es algo así muy semejante, digo, no igual, pero da las primeras propuestas. Rectangular, muy,
0: Sí.
1: muy básico.
0: Sí, un objeto nuevamente, algo muy geométrico y muy simple y con un solo color contrastado con todas las texturas. Y me parece que este objeto del Presence, por ahí hay una serie de ejercicios donde se va presentando y se va adecuando a distintos contextos, ¿no? Como parte de los interiores del disco. Y podemos verlo, el que yo alcanzo a ver, Rudy, me parece que es como en una alberca y está ahí una pareja. Los que se ven ahí en la foto, la pareja se ve como de los principios de los 60s, de los 50s, ¿no? Una foto así muy, muy clásica. Pero hay otra que no distingo muy bien.
1: Sí, esa es es como si estuvieran, no sé, se viera como en una fábrica, en un gran taller, y están discutiendo como que algún detalle de algún plano, pero el objeto está ahí. A ver, son fotografías, Octavio, como tomadas de catálogo,
0: Sí.
1: fotografías que son para
0: Sí.
1: de venta, para fines publicitarios. Y encaja en el elemento porque no es propiamente, todo es un montaje. Entonces hacen ver que realmente la presencia del objeto los tiene, es el motivo de la atención que tienen.
0: Y fíjate, hubo una cosa bien, bien, bien interesante que hicieron ellos como un ejercicio de publicidad. Ahora le llamaríamos como de guerrilla y eso. Hicieron, cortaron muchos objetos, este como obelisco, esta escultura, y estuvieron en distintas locaciones, en distintos lugares, sobre todo de Londres, pegándola encima de anuncios publicitarios, colocándola de tal manera que parecieran parte de la publicidad o de imágenes, ¿no? Entonces, esto hizo que mucha gente se, como que se preguntara, ¿no? ¿Qué está pasando? ¿Ese objeto qué es? O sea, empezaron a hacer como que todo este antecedente a lo que se venía. Todo esto se hizo
1: Oye, eso fue
0: antes,
1: antes de que
0: sí,
1: saliera el disco.
0: antes de que saliera. El día anterior estaba por todas partes y pues por ahí el manager Peter Grant, pues tuvo ahí gran parte de la responsabilidad. Y pues bueno, todo con el apoyo también luego de la disquera, ¿no? Atlantic Records. Por ahí hubo algunos que se quejaron, algunas compañías que le pusieron eso encima y sigo ahí como demandas. Pero pues bueno, con lo que nos habla, ¿no? De todo lo que pues estuvo haciendo alrededor de este lanzamiento del disco.
1: Bien, ¿no? Oye, continuando con las fotografías que vienen en los interiores del álbum, hay una también de un campo de golf. El objeto está en el suelo y está un hombre inclinado ahí, pues como que revisando la pelotita o
0: Sí.
1: el agujero del campo, pero la manera en donde colocan el objeto, pues pareciera como que está ahí haciéndole algún acomodo y bueno, muy
0: O sea,
1: llamativa la manera en cómo lo incrustan en las

0: en cada una de las fotografías.
1: Sí, donde se vuelve el objeto principal, aunque no esté al centro, ¿no?
0: Aunque no esté
1: puede
0: al
1: estar
0: centro.
1: En perspectiva, puede estar en otro espacio. Y otro dato así interesante es que alguien de Atlantic Records, también días antes, ¿cómo le dices cuando liqueó? Bueno, difundió la imagen, la sacó antes de presentarla, ¿no? O sea, alguien se le ocurrió
0: adelantarse un poco,
1: y sacarla, pero... y ándale, lo corrieron.
0: entonces eso no fue planeado.
1: No, él la sacó, él dijo, miren, esta es guía.
0: Pensé que ibas a decir que como también motivo de campaña, así como que ya, para que se dieran aquí, un quemoncito.
1: No, la imagen tal cual la estuvo ahí difundiendo y vámonos.
0: Híjole.
1: Afortunadamente no había redes sociales como ahora y pues se quedó ahí en cierto... Es contexto nada más.
0: Sí. Oye, Octavio, no encontré esto como la contraportada del álbum, uh-huh. Pero también se menciona que la contraportada es una fotografía donde aparece sin ningún otra cosa más que la foto, sin nada de algún elemento tipográfico.
1: Hay una que destaca, ¿no, Rudy? O sea, por la historia que hay detrás, dinos.
0: Exactamente, es como si fuera un salón, es un salón de clases más bien, y la maestra pues ¿sabes? Tiene a dos alumnos, uno al lado de ella, una niña, y otro a un niño. Es muy quedó muy bien ahí como el objeto. No sé realmente qué estaría haciendo la maestra, pero en la contraportada la maestra tiene la mano arriba del objeto y los tres están interactuando con él. Pues resulta que esta niña que aparece ahí en la fotografía ya había aparecido en el disco anterior de... Sí. Es la niña que aparece en la...
1: The House of Holly.
0: Sí. Ajá. Se llama Samantha Gates. Y
1: mencionar pues, que The House of the Holly, estos recintos de lo sagrado, algo así.
0: Exacto.
1: También fue diseñado por Hipnosis.
0: También fue diseñado
1: por Hipnosis. Y este disco tenía a las niñas, a la niña que va
0: Que van subiendo, escalonando, ¿no? Ahí como, en ese paisaje como, muy, sí. Muy, muy surrealista ahí.
1: Uh-huh. Y es la misma niña.
0: Es la misma niña.
1: Años después, sí. Un par de años después.
0: ¿Habrá sido de alguna agencia? ¿Habrá sido la hija de alguno de ahí, algún conocido?
1: Pues ya ves que luego si fue de Hipnosis y de repente Aubrey Powell en la fotografía, uh-huh. Dijo, pues va de nuevo, ¿no? Va mi sobrina. ¿Cómo pasa acá? No, pues sí, es un buen dato. Y me gusta mucho ahorita que Rudy está en sus imágenes viendo la oblea, el impreso que está al centro del disco, el que va ahí con las canciones. Desde que yo era niño, fíjate que me imaginaba muchas cosas, decía, wow, o sea, es el Icarus que va volando,
0: hacia
1: tiene el cabello
0: sol.
1: Largo y va al sol y todavía no se quema y tiene las como alitas en los... va a encaminar al sol, se volvió como una imagen muy icónica de Led Zeppelin, es lo que decía Rudy, que está en relieve, en alto relieve, en la portada, en la parte izquierda inferior, en las primeras ediciones, no desconozco si las últimas también.
0: Lo debe tener,
1: uh-huh. Pero esta imagen, este Ícaro, se volvió la identidad de la compañía Swansong, ¿no? Que, uh-huh. Que es la de los derechos de todos los últimos de Led Zeppelin. Y pues se volvió tan icónica que pues bueno, parte de las playeras también un poco más vendidas de Zeppelin y de la historia del rock es esa.
0: Es el Icarus, sí, así es.
1: Sí, y pues bueno, ahí está eso. Y me regreso un poco, ¿no? A que entonces encontramos a los interiores este montón de imágenes con el objeto, con esta como escultura. Y ya como bien decías, ¿no? Algunas fotos ya como de stock ahí intervenidas y algunas producidas, fotografiadas completamente por el estudio. Y pues ahí está la marca de Hipnosis, Rudy.
0: Ahí está, la presencia de estos maestros. ¿Qué más tenemos de datos por ahí que podamos arrojar, Octavio?
1: Pues mira, sí decir que para quienes a lo mejor no nos han escuchado antes, hablar de Hipnosis es hablar de Storm Thorgerson, ¿no? Es hablar de uno de los grandes del diseño en la industria musical, sobre todo en los años 70, ¿no? O sea, creo que no hay banda grande que no haya querido trabajar con ellos. Los 70s, estoy hablando de que es uno de los puntos muy altos, pero pues llegó a tener grandes portadas todavía en los 90s. O sea, el trabajo fue tal que que es, una vez que lo conoces, se vuelve completamente reconocible. Uh-huh. Saber o decir, o es de Storm Torgerson, o decir, acá se inspiraron. Exacto. En él, ¿no? Con estas imágenes como entre imposibles, estas imágenes que son de cierta forma surrealistas.
0: Y fotografía. Y en fotografía. La mayoría de la propuesta es resuelta con fotografía, Octavio.
1: Eso.
0: De hecho, tú ves la portada de Audioslave, su homónimo. Uh-huh. Y no te recuerdo un poco esto, que es un objeto, sí. Persona, viendo un paisaje, un panorama. Sí.
1: Es impresionante cómo la locación al exterior se vuelve parte de la composición. Uh-huh. No hay montaje, es generar las maquetotas, es jugar con la perspectiva, es jugar con lo imposible. Y pues, híjole, amerita todo un programa hablar de Storm Torgerson a cargo de Hypnosis y pues Aubrey Powell, ¿no? Como esta dupla y como estos socios para este trabajo. ¿Tu álbum favorito de Zeppelin?
0: Híjole, muchos, Octavio. No, ahorita no me pongas en esa situación, no, porque no puedo decir uno, sí. Uno, dos, tres y cuatro,
1: ¿Será que como con The Beatles que el álbum favorito cambia con la etapa del tiempo que estás viviendo?
0: Seguramente. Sí. Pero si hablamos de favoritos, a ver, ahí te va Octavio, que resulta, pese a que el disco estuvo así tan con esa crítica, Jimmy Page considera que él, la mejor canción de Led Zeppelin, uh-huh, está en este disco.
1: ¡Vámonos!
0: Y es la primera del lado A, es Achilles Last Stand. No sé cómo se pronuncia. Achilles, pero bueno, es Aquiles.
1: Aquiles.
0: Es el mejor, considera que es la mejor. Jimmy Page es la mejor canción de Led Zeppelin.
1: No, está difícil.
0: Otra cosa, la canción número 2, For Your Life, uh-huh, es una canción que solamente ha sido una vez tocada en vivo. Que fue en el de U2 Arena de Londres, uh-huh, con el Celebration Day.
1: Ah, claro, uh-huh, en este regreso, ¿no? Que hubo. Exacto. Todo por algo y no habrá más, ya.
0: Y no habrá más, no. Ya no.
1: Y qué bueno que se queden así como banda de culto. Yo soy de los que siempre está a favor de que ya no regresen, que se queden así.
0: Recordarlos, verlos y escucharlos, sí, de esa manera.
1: Sí. Obviamente si se regresaron todos quisiéramos ir, ¿no? Pero no, ojalá no. Se nos acaba el tiempo, Rudy. Se nos acaba. Yo, mi álbum favorito mucho tiempo fue el Physical Graffiti, pero el 3, desde los inicios, ajá, creo que es el favorito. Nos vamos, Rudy. Vamos. Muchas gracias. Agradecemos acá en los controles a José y por ahí a Manuel, que nos ayudaron moviendo botones. Les dejamos. Y gracias. Esto fue Disonando. Nos escuchamos pronto.

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14: Son las 6 en punto.
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12: Es mitad de semana, ya es miércoles 6 de mayo del año 2026. Muy buenas tardes a todas las personas que sintonizan este espacio de Hora Extra. Soy Italia Corpus y les pido que por favor se queden con nosotros hasta las 7 de la noche. Tendremos diferentes temas e invitados que nos estarán acompañando en los 3 diferentes segmentos que usted ya conoce. Hablaremos en entrevista de unos cursos que se están ofreciendo desde la Facultad de Ciencias de la Información. Tendremos la participación hoy de un experto desde la Facultad de Ciencias Sociales y Humanidades y además vamos a recibir un egresado de la Facultad de Ingeniería. Más o menos así pinta el programa de esta tarde. Además, claro, tendremos la cápsula de lo más reciente con la información que nos ha preparado mi compañero Hugo Lausín. Muchísimas gracias al equipo que esta tarde respalda este esfuerzo de comunicación. En la producción, Efraín Ochoa y Laura Díaz de León. En cabina está Ricardo Muñoz y en el apoyo técnico hoy cuento con la presencia de Manuel Castillo y de José Luis Aguilar, más muchas otras personas que están pues fuera de estos micrófonos y de este espacio, pero que también nos respaldan con su trabajo para estar en vivo y al aire por las plataformas que usted ya conoce. 88.5 de FM, 1190 de M aquí en la ciudad capital. Allá en Matehuala también estamos en vivo por el 91.9 FM y en el canal 170 de Total Play, pues podemos tener esta cobertura estatal. Estamos también en vivo mañana en la repetición a la 1 de la tarde y en formato diferido. Además está nuestro podcast en Spotify, que también puede escuchar los programas anteriores de este su espacio de Hora Extra. Recuerde que hay una línea directa a cabina, es el 4448-261347 y está abierto desde ya para recibir sus sugerencias y comentarios. Le puedo señalar en cuanto a las cuestiones climatológicas que se mantiene esta ola de calor en la ciudad de San Luis Potosí y claro en otros rincones como la propia Huasteca Potosina, que por cierto hoy se ubicaba entre pues las regiones con temperaturas altas a nivel nacional con una máxima pronosticada de 45 grados centígrados. Aquí en la capital estamos sufriendo ya con estos 32 grados que se sienten ahora, mucho calor, el aire incluso está caliente porque sí hay aire, hay viento con velocidad de 14 a 32 kilómetros por hora. Hoy llegamos a una máxima de 35 25, una mínima de 17 y pues de nueva cuenta mañana se asoma la probabilidad de lluvia con un 30%, una máxima de 34 y una mínima de 18 grados centígrados. Pero aparentemente ya está donde ahorita tenemos los datos, será a partir del domingo y toda la semana siguiente cuando podríamos sentir ya los beneficios de la lluvia en San Luis Potosí. Al menos desde el domingo, con un 90% de probabilidad, el lunes un 80%, un 70%, hasta el viernes un 50%. Habría que estar atentos a que de verdad se presenten estas condiciones. Ya sabe usted que hoy el clima, pues luego nos anda jugando chueco, ¿verdad? Y nos emociona de que va a bajar la temperatura y el calor y va a llover y no sucede. Pero pues ahí está un primer aviso. Vamos de lleno con los invitados del día. El maestro Oliver Rueda Castillo, responsable de Educación Continua de la Facultad de Ciencias de la Información, nos va a presentar pues esta invitación para conocer las certificaciones en Microsoft para todo público. Haz que tu perfil hable por ti, es el título de esta entrevista. En el segundo segmento, el doctor José Guadalupe Rivera González, él es profesor investigador de la Facultad de Ciencias Sociales y Humanidades, nos viene a presentar los avances del trabajo de investigación que ha venido desarrollando en esta entidad